por allá la familia Quintero de las Trojes. Claro que sí, vámonos. Vámonos por acá. Tenemos mensajitos por acá. Se está reportando el compa Cupi. Dice por acá, dice: buenas tardes, mi compa Bandolero. Saludos desde la pequeña Presita. Saludos para ese viejote. Por allá está la pequeña Presita. También un saludo para mi amigo el Sherife, que ha de estar por ahí detrás de la bocina, el viejote. Saluditos, vámonos. Vámonos con la temita que nos está pidiendo por acá. Por acá. Carmen Gámez de Venaditos para su cuñado. Su cuñado por acá, José López, alias del Azul, nuestro patrocinador. Vámonos, se llama y dice:

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la fila, Carmen Gámez, con este temita que nos pidió. Vámonos a los mensajitos por acá. Tenemos mensajitos, claro que sí, tenemos mensajitos. Tenemos temitas también por acá, dice el compa Cumpi, dice, ese cherife de Chocomil anda muy pegado a la bocina, saludos para él. Claro que sí, saludos para ese viejote por allá, a la dinastía Medina de la Presita de la Cruz por acá, dice. Claro que sí, vámonos con el temita que nos está pidiendo por acá. Por acá la pochita potosina, y viene el temita de Juan de Dios. Por acá, vámonos, se llama y dice, hoy nomás.

temitas, vamos a los mensajitos. Mira, vámonos por acá los mensajitos. Recuerden que la otra hora que sigue está libre. Si alguien quiere patrocinarla, pues estamos libres. Por acá dice, por acá la Zacatecana dice, Pepe Tobar y sus chacales, sentimiento de dolor con permiso del patrocinador. Claro que sí, por acá vamos a aventar el temita que nos está pidiendo. Por acá, ese viejote, por allá la raza de...

de Dios de la Concordia. Vámonos por acá con este temita que me está pidiendo por acá. Dice, dice nuestro patrocinador por acá, dice. Dice, ¿puede poner el caballo Prieto Jamado para Conchayito Valdés? Para mi suegra. Claro que sí, vámonos. Se llama y dice...

que sí, Plaza, claro que sí, por acá quedó complacido por acá nuestro patrocinador. También por acá se está reportando Abarrotes Maribel, qué bonito. Por allá dice bandolero Abarrotes Maribel, aquí presente mañana, esperando a al bandolero que pase a echarse un plato de menudo por parte de la familia. Claro que sí, de la familia Castillo, por ahí, Tobar Castillo. Pero el bandolero se queda dormido con el menudo, el viejote se duerme allí. Se va a quedar dormido si le dan un plato de menudo, no se crean. Allí nos vemos mañana, primeramente Dios, por ahí nos vemos mañana. Saluditos para ella, para Maribel, su esposo y toda su familia. Saluditos, vamos a aventar los temitas, mi raza, vamos a aventar los temitas, porque creo que esto ya, esta hora, ya casi va, terminamos. Vamos a aventarle por acá, Marina Samaripa, su temita que estaba pidiendo, se llama y dice... ¡Vámonos!

claro que sí, ya no estamos por acá alivianando, mira, ya estamos por acá agarrando vuelo, mira, agarrando vuelo, porque Mandolero llegó medio sacado de onda acá, dijo, aquí chingón, pues aquí anda el Mandolero ronco. Claro que sí, por acá vamos a aventar un temita por acá, el compa Cupi, que ya está en el cajón, vamos a soltárselo al viejote, se llama y dice, hoy nomás.

por acá de parte de este viejote José López Álvarez del Azul. Claro que sí, mi raza, para que se vaya preparando por ahí la racita, echando temitas. Por acá tenemos temitas por acá encajonados que vamos a aventarlos ahorita. Por acá dice Gandhi Carillo, dice que se escuche ese grito que retumbe en toda la casa, dice por acá. Nos está diciendo para cerrar con la Luque de más potencia, con los Higueros del Arroyo, ¿no? Y Nieves de Enero para con Chalino Sánchez. Claro que sí. Vamos a cerrar con este mitad. Vamos a darle.

nuestro patrocinador por acá, José López Sales del Azul, la raza por allá de Cerro Grande, que nos está patrocinando por acá, mira cita, qué bonito por acá, dice, por acá viejote, dice, me pone, se vende esta casa con jilguero del arroyo para mi sobrino Sammy y mi hermano el Metros, ese viejote que anda con todo por ahí, el Metros, saludos para ese viejote por acá, dice, Araceli Gámez, dice, bueno, el bandolero, buenas tardes, la sopilota con banda móvil, claro que sí, también por acá Horacio Alvarado, dice, miales, buenas tardes, un saludo para todos los radioescuchas de Bandolero Radio, y quejónese, estando yo contigo, con Conjunto Primavera, para, con permiso del patrocinador, claro que sí, vamos a rentarle por acá este temita que nos está pidiendo los zacatecanas, y luego viene el temita que nos está pidiendo por acá, se llama El Sentimiento.

cita por ahí las Zacatecanas, Catalina y Rosario. Con este temita, vámonos a ver qué nos dice por acá los mensajitos. Vámonos a ver qué nos dice por acá Juan Garnet. Nombre, ese viejote viene con su papá por allá, dice. Ahí vamos, viejo, saludos, dice mi jefe que vamos a medias navajas, dice por acá, saludos para él, ahí para su papá, Juan Gámez, por allá que vienen con todo por esos viejotes, saludos para ellos y bendiciones para toda la familia de esos viejotes, ese viejote que se ha portado una chulada de la raza por allá, ese viejote que hizo por acá, esas rimas, pues gracias viejote, gracias por esas rimas por allá también para toda la gente que sigue apoyando por aquí al bandolero, y esperemos que no pase nadie, me dan cosas así, pero recuerden que estamos para apoyarnos, mientras estamos para apoyarnos, y esto no se va a acabar, viejo, esto va a seguir, alguien que se enferme, alguien que ocupe por aquí, que esté en Bandolero Radio, vamos a seguir apoyando a nuestros compañeros, claro que sí, mira, vámonos con el temita que está por acá, en el cajón, que nos está pidiendo este viejote por acá, el azul, para su hermano, para su sobrino Sammy, y su hermano, el Metros, claro que sí, vámonos, se llama y se ve de esta casa, dice, vámonos.

saludos para allá, para Pablo de la Concordia, que radica por allá en Ciudad Nueva, Nueva Guerrero, por allá en Tamaulipas. Por acá vamos a los mensajitos, tenemos mensajitos, mira acá. Claro que por acá dice Claudia Guillén de Venaditos. Por acá dice Florita del Alma con Chalino para mi tío el Azul, por favor. Claro que sí, por acá dice nuestro patrocinador, dice, puede ponerme el embrujado con los huracanes para mi esposa que me tiene bien embrujado. Bueno, más el viejote. No, sí, sí lo embrujan a uno, no se crea, viejote. Lo embrujan con amor, dijo por allá el R8. Por acá dice el Güero Vázquez, dice, buenas tardes, mi bandolero. Aviéntate, estoy queriendo una rubia y una morena también. Saludos para todos los que están en sintonía. No, hombre, ya es otro gavilán. Por acá el Güero Vázquez ya se está haciendo gavilán también, porque ese temita lo pide por allá el gavilán del 20 de noviembre, la cuata, que no se ha reportado el viejote. No, ni andará ese viejote. Se me hace que ese viejote sí lo tiene embrujado. Vámonos, se llama y dice, es para el patrocinador de esta horita, de estas dos horitas. Vámonos, se llama y dice, vámonos.

sido nuestro patrocinador, claro que sí. Vámonos, vamos a los mensajitos. Mira, o sea, tenemos mensajitos, tenemos temitas. Y vamos a ver quién le toca por acá. Acá dice, dice también por acá nuestro patrocinador viejón, el viejo Paulino para mi carnal. El Metros también, más cabrón que bonita con Luis y Julián. Claro que sí, viejón, claro que sí. Vamos a aventar este temita que nos está pidiendo por acá. Me está pidiendo. Claro que sí. Me lo está pidiendo Araceli, Araceli Gámez. Se llama Banda Móvil. Claro que sí, se llama La Sopilota. Vámonos.

Chor, con Estemita, claro que sí. Vámonos, vámonos a los mensajitos, mira, vámonos a los mensajitos. Por acá, dice por acá, Tobar Perla dice, buenas tardes, bandolero. Hay saludos para la familia Ramírez Tobar de la Concordia, para la familia Bautista Ramírez de Concordia. Me pone la canción Carro Negro 89 de Vagón Chicano, por favor. Claro que sí, claro que sí. También por acá dice Claudia Guillén de Venadito, dice, el sangoloteadito con los indomables para que se lo baile el bebé. El bebé Ariel, por favor. Por favor, gracias. Vamos, vámonos con el temita que nos está pidiendo por acá nuestro patrocinador. Dos temitas. Se llama y dice, vámonos. Es para su hermano, el Metro. Vámonos. El nomás se ve, pese viejote. Saludos para los hermanos por allá, la raza por allá.

0: tienes que temitas, puros temitas buenos, como dice el compa Cupi. Claro que sí, puro bueno, puro bueno. Por acá dice, por acá vamos a los masequitos, vamos a meterle temita por acá que está pidiendo Horacio Alvarado. Por acá dice Pancho López, por acá dice Juan, puede ponerme por favor, con permiso del patrocinador, La Casa Vieja con Tetillo Hernández. Claro que sí, por acá dice el Tiliches, que está en el Galeme, viejote, dice por acá Bandolero. Un gran saludote también, un saludo para los Gedidones de la, a el Fabián y el Catín desde la casa de gran, desde la casa, desde acá, desde el Galeme, una de mis rolas, a mi, pa' mi chancluda, dice, para mi chancluda, viejote. Claro que sí, vamos a vender el temita que nos está pidiendo ese viejote por allá, la raza de por allá del 20 de noviembre, por allá Horacio Alvarado, vámonos. Y esto dice...
1: ¡Hey!

así de raza, vámonos, vámonos por acá, los mensajitos, tenemos mensajitos, tenemos temitas también por acá que nos están pidiendo. Por acá dice María Melchor, dice, hola, saludos para el Metro de parte del primo Quintero López de Trojes. Hoy nomás, ahí le va el saludo para el Metro de parte de Arturo Quintero, claro que sí, la jefa de la presita de la Cruz también dice, buenas noches, bandolera, un saludo para la bandolera, toda la familia, esperemos que ya este muchacho mejor. Claro que sí, ya está un poquito, ya anda ya más alivianador, ya anda más alivianador mi muchacho por allá. Ya anda caminando por ahí el viejón, ya anda agarrando por ahí, punto, ya anda agarrando punto, por eso el bandolero anda con todo aquí. Si no, pues no tuviera aquí el bandolero. Vamos a aventarle el temita que nos está pidiendo por acá. Perla Tomás, también viene el guapanguito por acá de Claudia Guillén de Venaditos. Se llama y dice, carro negro con los vagón chicano, vámonos. Ahí le va para Perla Tobar, la raza de la Concordia. Saluditos y échele mi raza de la Concordia.

Perla Tovar, por allá la raza de la Concordia, mi raza, vámonos por acá. Tenemos temitas por acá, viene el sangoloterito de Claudia. ¿Y quién de Benavita?

Oye, por acá vamos a ver quién andaba bailando por acá. Vamos a ver. Por acá dice, nombre la muñequita Luce, dice, buenas noches, bandolero, buenas noches por ahí a la muñequita Luce. No está por ahí Fabián González, ha de estar dormido el viejote por acá, dice José López Álvarez del Azul. Puedes poner los acordeones con los troqueros para Sammy y el Metros, claro que sí, también por acá. Por acá, saluditos a Fátima Mendiola, dice, buenas noches, ya llegó por quien lloraban. Puede poner esta chula, la plebe con cuarto de milla, por favor. Claro que sí, no, hombre, qué bonitos temas por allá. Saludos a Fátima Mendiola. Vámonos, se llama Dos Acordeones y dice, puerta, señores.

a nuestro patrocinador. Por acá vamos a darle con la otra hora. Dice por acá si está disponible. Claro que sí, por acá ya se reportó ese viejote Fabián González. Yo pensaba que andaba por ahí. Ahorita no le voy a poner el corrido por allí de Rafa Vega, mi amigo, por allá. Al Catín, si no, ese viejote se duerme por acá. Dice Verónica Quintero, bandolero, podrás complacerme con la canción de un rancho a otro, gracias. Claro que sí, por acá dice Fabián González. Buenas noches, DJ, aquí andamos detrás de las fuertes. Es todo, viejote, eso es todo. Acá dice Gustavo Reyes de la Concordia. Buenas noches, bandolero. Compláceme, por favor, por esa que veo pasar con los Pumas del Norte. Hoy nomás que te mitas. Claro que sí, vamos a seguirle por acá, con este, otra horita de patrocinio por acá, con José López alias del Azul. Dice que le sigamos, vamos a ver cómo le vamos a ir dando, yo creo igual, vamos a darle igual. Por acá, vamos a aventar el temita que me está pidiendo por acá, el Güero Vázquez también me está pidiendo este temita. Vamos a aventárselo de una vez, el viejote, se llama. Ah, no, me lo está pidiendo por acá Panchi López, me está pidiendo este temita, acá en el patrocinio de ese viejote de José López alias del Azul, vámonos.

Sí, mira, claro que sí, va, seguimos en la fiesta musical, como dice mi amigo el Cherife. Claro que sí, por acá tenemos, dice por acá, nuestro patrocinador dice, le sigue igual, dice, y me pone el albañil con Carlos y José para mi yerno, y dónde caigo con Gerardo Reyes para mi suegro. Claro que sí, también por acá dice, Panchis López, dice, gracias. Por acá también se está reportando el Cherife, dice, saludos mi bandolero, saludos de la buena, un hombre ese viejote tiene una de 100 años y una caguamota y nombre viejote, se va a cruzar viejote. Por acá dice saludos al compa Cupe, dice por acá mi amigo el Cherife, ahí está un saludo para el compa Cupe. Vamos a darle con los temitas que están por acá encajonados, que nos está pidiendo nuestro patrocinador. Vámonos, se llama y dice el albañil, vámonos, para

0: así quedó complacida. Complacida Fátima Mendiola, claro que sí, vámonos, ahorita invita por acá, dice compa, dice compa, saludos para mi compa Fabián González y mi compa La Cuata, saluditos por esos viejotes han de andar por ahí La Cuata de andar arriba de los mezquites del viejote, por acá, vámonos, vámonos con los temitas que me está pidiendo por acá, Gustavo Reyes de la Concordia, también viene un temita que me está, me lo está pidiendo Verónica Quintero, claro que sí, hoy nomás, mirazo, vámonos.
1: Ok, continuamos entregándoles muchos de los temas, mis éxitos, mis canciones de Víctor Banda y su dinastía norteña.

0: amigos, ya le entregamos el tema de Rancho Rancho, Víctor Banda y su dinastía norteña. Sí, señor.
1: Claro que sí, este Vita nos lo pidió por acá, Verónica Quintero, claro que sí, por allá. Este Vita está complacida con este Vita por acá, dice, nuestro patrocinador, dice. Amigo, póngame la hiedra y el chubasco con Carlos y José. También por acá dice Emilio Navarro, la raza de por allá de Matamoros.

Chévere, saludos para la raza de la Concordia. También por acá dice Juan de Dios de la Concordia. Buenas noches, bandolero, con permiso del apasionador. Por favor, complácame con tomando licores con los chuparrecios para mi mamá Yesenia, que está que esa le gusta mucho. Claro que sí. Vamos a aventar el temita por acá de este viejote. Se llama Chubasque. Vamos a buscar la hiedra con Carlos y José. ¡Vámonos!

que sí, vámonos, vámonos por acá los mensajitos. Tenemos mensajitos, mi raza. Por acá dice Araceli Gámez, dice por acá, dice Manolero, por favor, aquí, si te acuerdas con Primavera. Claro que sí, también por acá dice Emilio Navarro, y saludos, mi Manolero. En enero nos vemos, viejón chulada de pelao. En enero nos vemos por allá, allá para echarnos unas amargosas de parte de los Navarros, el maestro Lalo de la Concordia. Y complácenos con la canción Sangre de Potosina de los Chuparezos. Claro que sí, viejotes, saludos, pesos, viejotes, por allá nos escucha, por allá en Matamoros, Tamaulipas. Por acá también dice José López Sales del Azul, nuestro patrocinador. Busca otro amor con Antonio Aguilar para mi tío, el Metros, que ya anda bien enviado con las bolas. ¿Dónde ese viejote? Abusado, abusado con ese viejote por allá. Un saludo de parte de acá de el Bandolero. Ya sabe quién es el Bandolero, viejote. Saludos, vámonos. Se llama Antemita y me lo está pidiendo por acá ese viejote. Por

nuestro patrocinador por allá para el Metros, que ya anda medio mal el viejote, no creo. Vámonos, se llama. Venga, más allá va a pesar viejote. Para el patrocinador también, para su hermano el Metros, y échele mi raza, puro Cerro Grande.

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Claro que sí, mi raza, vámonos, vámonos por acá con los mensajitos. Tenemos bastantes mensajitos por acá, dice Francisca García de Palestina, Texas, dice, con el permiso del patrocinador, para mi cuñado el azul en cajones, de encargo se vende esta casa con los jilgueros del arroyo. Saludos a los López de Cerro Grande. Saludos a para Sammy Vargas de Cerro Grande. También por acá, dice, por acá nos está pidiendo Liz Vargas, dice, las higueras para con los troqueros para mi tío el Metros. Claro que sí, también por acá, dice María Pérez la Chona, nombre, dice. Dice, ahí ponte la gitanía con banda el recono. Ale, saludos, claro que sí, saludos para María Pérez la Chona. Vamos a ver qué está haciendo por acá. María Pérez la Chona, nos manda un videito. Claro que sí, vámonos por acá también, dice nuestro patrocinador, dice, me puedes, me pone la del, de la del dejo, la dejó y no lo dejo, la del dejo y no lo dejo, con Guillermo Velázquez, para mi hermana Josefa, de parte de mi cuñado, el mecánico. Claro que sí, por acá también, dice, ya se reportó por acá el Gavilán del, nombre del nave, ese Gavilán, dice, viejón ahí con permiso, ponte Pancho Treviño, Pancho Treviño para todos los radioescuchas, la raza pisteadora que están en sintonía. Claro que sí, vamos a aventar las higueras. Mira, se vienen los temitas que están por acá. Mientras vámonos, se llama y dice. Ay, no más, soy nomás, y ahí le va, viejote, el cherife, échele, mi cherife, échele. Despacito, viejote, despacito.

vámonos por acá. Araceli Gámez me está pidiendo su temita y vamos a aventárselo. ¡Vámonos!

hablando el viejote, el nombre es el viejote, nomás oye algo. Y luego sale el viejote por acá, dice Gandhi Carillo, dice, ahora sí ya está acá, huele a lumbre, don Bandolero. Claro que sí, por acá dice nuestro patrocinador, dice, amigo, se avienta la otra hora. Claro que le vamos a dar con la otra hora. 4 horas por este viejote patrocinando por acá. Claro que sí, por acá dice 3 bolas. La casa por allá de la Concordia. Buenas tardes, Bandolero. Porfa, ponte en la hierbabuena con Carlos y José. Claro que sí. Vamos a aventarle a mi amigo el sheriff la última copa. Vámonos, se llama y dice...

0: Échele, viejote, échele. Con medida, viejote. Vámonos, vámonos por acá con los mensajitos. Mira, o sea, tenemos mensajitos. Por acá dice, por acá. José López Alias del Azul dice, va para el metro. Esta hora que terminando estas 3 horas va a la hora. Ahí patrocinada por de parte del metro, de parte de su sobrino del pollo de Cerritos, que pida a la gente la, lo que... Oh, que pida la gente de Palestina, claro que sí. Ahí está por allí, saluditos para el metro. También por acá dice Mari Méndez, dice, noches bandolero, buenas noches bandolero. Dice, me puedes complacer con la canción ¿Dónde andará con los cadetes? Por favor, gracias. Claro que sí, por acá tenemos temitas. Tenemos un temita que nos está pidiendo por acá estos viejotes de la Concordia. Dice, aquí nuestra canción Sangre Potosina, vamos a aventarse a esos viejotes. Claro que sí, una chulada de viejotes por allá, vámonos. Y viene también, se llama Tomando Licores por allá para Juan de Dios de la Concordia.
1: Presentándole los temas originales, los corridos. Soy Cuaco, mi primo, mándela bonito.
2: Ya, hermanito, esto se llama Sangre Potosina, dice.

0: vámonos a echar el controlo por acá, nuestro patrocinio, nuestro viejote, los hermanos por allá, López de Cerro Grande, vámonos, se llama, y dice por acá, tomando licores por allá, para ese viejote, por allá, para Juan de Dios,
1: de la Concordia, y échale, viejote. Esto se llama tomando.

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termina esas tres horitas terminadas por acá, por este bigote. Cerramos con este temita, gracias por allí, a ese bigote. Por acá vamos a empezar estas horas patrocinadas por acá, dice. Por acá también dice, dice José López Arias el Azul, dice, esta, dice, para cerrar me pone las dos...

Claro que sí, la hora que está patrocinada para el Metro es barra libre, dice. No es barra libre, dice. Lo que le ponga de Jilgueros del Arroyo, Carlos y José, Jilguerías por Urías. Claro que sí, mira, pero tenemos bastantes mensajitos por acá. Dice, buenas noches, mi bandolero. Por acá dice Antonia Karen.

La China, echando cheve. Saludos para la raza de Corcovada. También por acá dice Francisca García de Palestina, Texas, dice, era, esa era la, la del metro y su esposa, ¿qué? Dice, por acá, dice, la cuarta, dice, viejón, ponte la mesera que ya voy a subir al encino más alto, la de la peña, para que allá no hay mezquites, así, ¿verdad, viejón? Por acá dice Margarita Rodríguez, buenas noches, bandolero, con permiso del patrocinador, complázcame con curando de espanto con Pepe Tobar. Ahorita vamos a ver cómo nos acomodamos con este viejote, a ver qué nos dice el viejote, pero vamos a empezar este patrocinio. Nos vamos y dice, vámonos, empezamos el patrocinio por acá de mi amigo el metro, sí, échale viejote, échale.

que no es barra libre, no es barra libre, nada más es este viejote, estas horas, pero vamos a leerle por acá los mensajitos. Dice, ya soy, dice, yo soy el Metro López, quiero puras de las jilguerillas, jilguera, jilguerillo, jilgueros troqueros, jilguera, jilguerillas, por ahí, por Urías, y écheme nomás, el Pilar quedó arriba, la sierra del Cerro Grande, Palestín, Texas, saludos para el yernazo Adán, dice por acá el viejón. Claro que sí, vamos a ponerle por acá este temita, pero vamos a aventarle mientras este temita que está por acá, vámonos.

acá con otro temita por acá. Se llama y dice, dice Paul Urías. Por acá vamos a los mensajitos, vamos a los mensajitos. Estamos en el patrocinio del Metro Fuera de Cerro Grande. Dice por acá Juan Gámez Benito Tejón. Dígale al Metro que no sea gacho, que me deje dedicar. Dice por acá Viejón, dice por acá, dice. No, por acá dice José López Álvarez del Azul, que es barra libre. Es barra libre, que le pongan de Jilgueros del Arroyo, Metaza, para que no se salgan de Surco, Carlos y José, Jilguerillas, Polurías también, los Jilgueros del Arroyo, Carlos y José, Jilguerillas y Polurías, Metaza, para que no se salgan del Surco, son cuatro agrupaciones por allá, para que pidan la receta, ahorita les vamos a cambiar sus temitas, ahorita los vamos a complacer como quieran, Mandolero busca por acá sus temitas, vámonos, se llama, dice, este temita que me está pidiendo el patrocinador, vámonos, por ahí el Metro, vámonos. Hoy nomás, y para los hermanos López, hasta Cerro Grande y hasta Palestina.

llama la hierbabuena por allá para el Tres Bolas de la Raza de la Concordia. ¡Vámonos! Recuerden que son estos temitas, son de sus agrupaciones, mira, sazón de por allá, de los Quinteros de la Radio Carlos y José Quintería.

Rosa, vamos a ver qué nos dice por acá los mensajitos. Mi Rosa, vamos a ver qué nos dice por acá los mensajitos. Cambien los temitas, mi Rosa, cambien los temitas por acá. Dice Carmen Gámez de Venaditos, me puede poner el vato gacho con las jilguerías, por favor, gracias. Por ahí cambien los, son los temitas, son por ahí. Jilguero del Arroyo, Carlos y José Jilguerías, por Urias, puros temitas buenos, mira, son puros temitas buenos, por ahí escojan uno de los jilgueros, uno de los a Carlos y José, uno de, por ahí le vamos a cambiar a mi amigo La Cuata, por allí Jacinto Treviño, claro que sí. Vamos a aventar este temita que está en el cajón, se llama, y dice... Vámonos, se llama y dice...

Rosita Galdi Carillo, por allá la raza de La Peña Salazar. Vámonos por acá, los mensajitos. Tenemos mensajitos, raza, tenemos mensajitos. Por acá dice. Claro que sí, por acá dice el matador, dice por acá, viejo. Te buenas, mi bandolero. Hay una rolita de Carlos y José, El Jardín de las Flores, con permiso de Harley, dice por acá. María Melchor dice, ahora por idea de las jiguerías para saludar al Metros y al Azul de parte de Arturo Quintero del Trojas. Ahí nomás, viejote. Ahí debe el saludo para ese viejote. Por allá al Metros que está patrocinando esta hora. Este viejote por acá dice, saludos a Sammy y el Metros puro Palestín, Texas. Por acá dice Francisca García de Palestín, Texas. Por acá también dice Alejo Mata. Dice, buenas noches, viejón. ¿Cómo andamos? Póngase la Metro Quintero con Antonio Aguilar, viejón. Ahorita le cambió este beat, ahorita se lo busco con otra agrupación, pero ahorita lo complacemos. Claro que sí, vámonos con este beat que nos está pidiendo por acá el viejote, por acá nos lo estaba pidiendo, por acá y la cuarta del 20 de noviembre, vámonos. Ahí le va ese viejote y vamos a tornarle la pistola al viejote para que se asome.

Ahí quedó complacido ese que vote por acá. La 4 del 20 de noviembre. Tenemos muchos mensajitos. Mira, por acá dice el tres bolas de la Concordia. Por acá dice ese viejote que anda con todo por acá. Dice, dice por acá, dice, buenas noches, bandolero. Por favor, ponte el cuerno de la, el cuervo y la, de la petaca con Carlos y José. También por acá tenemos el temita de que está pendiente. Por acá también dice Liz Vargas, dice, allá te espero en los, con los troqueros hoy para mi tío, el Falcón Pistolas, el Falcón Pistolas. Por acá dice nuestro patrocinador, dice, échemela, cale, en piedra para mi hermano Canito y mi hermano el Azul. Claro que sí, viejote, vamos a aventar este, yo te acajonamos, usted invita bien el vato gacho para Carmen Gámez de Benedictos, vámonos. Y esto dice, hoy nomás, hoy nomás. Y ahí le va, viejote, ahí le va a todos los gavilanes, y échale el escape de bandolero a toda la raza.

patrocinador Metros por acá con el temita de Carlos y José que se llama Solo Vamos.

Quinteros del Arroyo, los troqueros Carlos y José Gilguerillas, Polo 10, para que no se salgan de surco, pidan sus temitas. Por acá dice Ramón Navarro, dice saludos para mi amigo Tavo de la parte de Ramón Navarro, con la canción de San Luis de los Pumas del Norte, y también para mi compa Rubén, dice por acá también, también María Pérez Lachona, dice Anexia con los Teleros del Norte, Alex, claro que sí, ahorita a ver, por acá está dice Galde Carillo, dice Bandolero, don Bandolero, sé que tiene mucho trabajo, pero a ver si me puede poner mi canción favorita de la distancia, la enorme distancia, la distancia con Lupillo Rivera, por favor, gracias. Claro que tenemos, tenemos por acá de estas agrupaciones, mi raza. Vamos a aventar por acá temita que nos está pidiendo por acá Liz Vargas, se llama y dice, allá te espero con los trojeros, vámonos.

complacido por ahí. Claro que sí. Vámonos a los mensajitos. Mira, vámonos a los mensajitos. Está llegando, Rosa, está llegando por acá. Dice María Melchor, dice, hola, canción que estoy pidiendo. Claro que sí. Ya está en el cajón por acá. Dice la 4 al 20 de noviembre. ¿En qué elemento, Catrina? Dice, que le tome el Catrina de andar de cacería. A ver qué casa para que invite mañana. ¿Qué casa el viejote, verdad? Al de andar de cacería no ha salido el viejote. Vamos a aventarle por acá este temita por acá a la familia Quintero, que le manda saludos por allá a la Zulia, al Metros. Vámonos por allá, Arturo Quintero. Vámonos. Y no, mano, si viene también el temito del matador, ya está en el cajón. Claro que sí.

por patrocinarnos y por confiar en nosotros, raza, por confiar en nosotros, porque estamos aquí echándole con todo. Esa racita que confía por acá, dice Carmen Gámez de Benitos, si le pasó, es que la... Claro que sí. Por acá, saluditos a Carmen Gámez de Venaditos. Vienen los temitas, vamos a dar con otros temitas y aventamos los temitas que me están pidiendo por acá. Esos viejotes ya están en el cajón, sus temitas. Por ahí la raza de Matamoros, Tamaulipas, también la, el temita que nos está pidiendo por acá. María Pérez Lachona, también Alejo Mata. Y también tenemos unos temitas pendientes. Vamos a cerrar con estos temitas. Con este temita, el amante apasionado. Claro que sí, vámonos, se llama y dice... Puerta, señores.

Estas horas de patrocinio por ahí, muchas gracias a José López Alias Olazur por esas tres horitas patrocinadas. También por ahí a su hermano el Metros, que nos patrocinó ahorita, esperemos que no sea la primera ni la última, que nos siga patrocinando por el viejote. Muchas gracias a toda esa racita que nos patrocina, a toda esa racita que nos pide temitas. Ahorita se puso un poquito la barrita un poquito acá estricta, porque puras agrupaciones, viejotes, y pues no se puede no salir del surco porque estamos en patrocinio, viejotes, pero ahorita vamos a aventarle por ahí el temita por allá a los Navarro, por allá de Tamaulipas, claro que es de Matamoros, Tamaulipas. Muchas gracias, viejotes, Diosito los bendiga y se los multiplique por allá. Muchas bendiciones para la familia López por allá de Cerro Grande, a los hermanos López, para todos, muchas bendiciones. Gracias por estas horas patrocinadas. Que Diosito me los bendiga, viejotes. Y vamos a seguirle a ver quién sale por ahí, otro gallo por ahí, para que patrocine otra hora. Y si no, pues nos vamos a descansar, miren, vámonos. Se llama y dice, este temita me lo están pidiendo, viejotes, por allá, la raza de la Concordia, vámonos.

todos Tamaulipas, los viejotes por allá, los Navarro de la Concordia, los hermanos Navarro, claro que sí, por acá dice Jesús, dice gracias, díganle gracias al Yernazo, a Yernazo Adán, y el fue el que patrocinó, gracias del tío Metro, del tío, gracias del tío Metro por allá, al yerno por allá, Adán, que patrocinó esta hora. Gracias a todos los viejotes que andan con todo por allá, la raza que anda por allá en la Unión Americana. Por acá dice Liz Vargas, dice la niña del teléfono con los Pumas, claro que sí. Vamos a aventar el temita que me está pidiendo para esos viejotes, Alejo Mata por allá, la raza de la Fresita, y se llama y dice vámonos.

raza de la presita de la cruz, vámonos por acá, los mensajitos, a ver qué tenemos por acá. Vamos por acá, dice María Menciona, un saludo para la Liz Vargas de parte de la Muñe Quintero de Troja. Ay, no más, un saludo para Liz Vargas. Por acá vamos a aventar el temita que nos está pidiendo por acá. Por acá, María Pérez, la Chona también nos está pidiendo temita y vamos a aventárselo de una vez. Vámonos, se llama y dice...

Por acá dice, tenemos mensajitos por acá de este viejote por acá, dice Diego Martínez por allá, dice buenas noches, saludos desde Monterrey, Nuevo León, saludos para Diego Martínez por allá desde Monterrey, Nuevo León, claro que sí, mi raza, ya nos vamos, necesitamos, vamos a aventar otra poquita nomás por ahí, los viejotes que están echándose una cervecita por ahí para que se la baile por ahí, vámonos, se llama, dice.

mañana, Andresita, nos vamos, nos vemos. Mañana el mandolero sé con ustedes, gracias, pero por ahí a lo mejor estoy en la mañana con ustedes, por ahí a las 9 de la mañana estaremos por ahí trabajando, si Dios nos lo permite, por ahí estaremos a las 9 de 9 a 10.

No sé si vaya a hacer unos trabajillos por ahí, pero por aquí estaremos, racita. Que descansen, que tengan una linda noche a toda esa raza que estuvo por aquí con el bandolero. Por allá Diego Martínez, por allá la raza de Monterrey, Nuevo León. Panchi López dice que descanse, Dios lo bendiga. También igualmente para ella, muchas bendiciones para ella y su hija Fátima. Bendición a sus hijos. Por acá también la bandolera Galdi Carillo, María Melchor, Luis Vargas. Por acá también Juan Gámez dice, a descansar, viejón, ya es tarde. Gracias por alegrarnos. Claro que sí, viejote, muchas gracias, viejote. Quizás no estoy en un baño, viejote, estoy bien, que soy mal, viejote, no, hombre. Y ya se le estaba retorciendo aquí la panza al mandolero, pero pues tenemos que echarle ganas, viejote, tenemos que trabajar para ustedes, mi recita. Por acá Luis Vargas, Jesús, por acá también Ramón Navarro, la raza de la Concordia, José López Arias del Azul, y patrocinó tres horitas por allá también, por allá, a Carmen Gámez de Venaditos, el Matador, la Cuata del 20 de noviembre, María Pérez Lachona, el Tres Bolas, Alejo Mata, Francisco García de Palestina, Francisca García, Margarita Rodríguez, Mari Méndez, Antonio Karen, Renata, Emilio Navarro, Araceli Gámez, Juan de Dios, de Corcón, de Concordia, Fátima Mendiola, el compa Cupen, el sheriff Fabián González, Gustavo Reyes de la Concordia, Verónica Quintero, la muñequita Luce, la Jera de la Presita, el Güero Vázquez, Ana María Mata, el Chiniches, Claudia Guillén de Venaditos, el Catril Méndez, Tobar Perna, Horacio Alvarado, Abarrotes Maribel del Valle, las Zacatecanas, Catalina de Rosario, la Pochita Potosina, nuestro promotor Don Rubén Torres, el John Maldecino Ranch, María Marina Zamarripa de la Pérez de la Sequedad, Pablo de la Concordia, por allá la raza que radica por allá.

Karen, Jesús Alejo, Alberto Milán, el 12 del Tanque Luna, el Cachorro, la Reina de Ciro Rash, Hilario Torres, Blanca Estela, Manuel de Piotillo, CR8, Heriberto Alas, el Chulo, José Pérez, Dulce, Marta Gámez, la Caballeranga por acá, Alicia, la Sauceda, la Chica Varela, la Jefa de Honorio Radio, Luis Alejo, la Estrellita de Texas, por acá, Ni Méndez, Angélica María Quintero, Español del Valle, José Luis Gutiérrez, Agustín Reyes, Olga Briones, también por acá, Candelaria por acá, Jesús, Camilo Nolasco, Miki, por acá, Gobea, Flavio, Ganadería Gutiérrez Rank, José Luis Guzamarripa, Osornia, Carlitos, Ramón Aguilar de Corcovada, Romano Aguilar de Corcovada, Juanita Melchor, Mico, Micro Silva, por acá, Maguisa, Carlos Rodríguez, Chencho de Corcovada, Manuel Ramírez, por acá, Michael de la Fresita, también Brisa María de Corcovada, César Rodríguez de Corcovada, por acá, Adrián Ramírez de Allende, Coahuila, también Julio Rendón, Yaquil, la apasionada mayor, la raza de la Paradita, por acá, el compa Vázquez, la churita Godínez, Jorge Vázquez, la vaquerita, el... Licha Gallegos, pues toda esa racita que siguió por acá a los tres locutores, por acá al bandolero, al R8, al cachorro, a todos que nos estuvieron pidiendo. Son bastante racita, no crean que es poquita raza, no, bastante raza. Y cada día se va sumando más racita por acá. Diego Martínez también ya está con nosotros, por acá también está Pablo por allá de la Concordia, ese viejote que es nuevo por acá, la raza que anda por allá. Por allá, Nueva Ciudad Guerrero, por allá, en Tamaulipas, por acá dice Dani Carillo, buenas noches, descanse, gracias, bendiciones a todos ustedes, mi racita, nos vemos, que tengan una linda noche y que descansen, y se toman viejotes, no manejen, ahí con cuidadito, mi raza, porque hay que cuidarnos, mi raza, recuerde que si no, aunque no ande uno tomado, también puede ocasionar un accidente, o le ocasiona, mi raza, pero muchas bendiciones para todos, cuídense, los quiere mucho el bandolero, que descansen, y hay un saludo para mi amigo Juan Gámez, el viejotes, que andan con todo, ahí a su familia, un saludo y un abrazo a la distancia para ellos, aquí estamos para todos, y recuerden que aquí es una familia de Bandolero Radio, estamos porque estamos con todos, estamos todos, somos uno para todos, el que mejor me entiendas, uno para todos, cualquier cosa que le pase a alguien de los que estamos aquí en la radio, cualquier cosa que llegue a suceder, esperemos que en Dios que no, ¿verdad? Pero cualquier cosa, estamos bien, bien firmes para apoyarnos, mi raza, porque este viejote nos ha puesto la muestra, Juan Gámez de Venaditos, nos ha puesto la muestra también ahí, por ahí, con este viejote, con ahí, José López Sales de las Olas, que han apoyado por allá, los gallegos también que apoyaron a mi hijo, ha puesto la muestra, y así vamos a seguir, toda la raza que compró boletos, han puesto la muestra, mi racita, y vamos a seguir así, una cosa, esperemos que no pasen las cosas, ¿verdad? Pero si Dios no quiera, de repente, aquí estamos, mi racita, nos vemos, que tengan una linda noche, mi raza, y que descansen, bendiciones, recuerden que los quiere mucho el bandolero, hasta mañana, mi racita, nos vemos, que tengan una feliz noche.

Ándale pues. Como dice el corrido, al fin envía su guitarra, es lo que está haciendo el viejón Don Trini por ahí. ¿Conde? El corrido del 24. Ándele, pues, oiga, claro que sí, una composición del viejón del compa Derey por ahí donde ande, saludos, claro que sí. Vamos a complacer el corrido del 24, compa, con su servidor, el Tigrillo Palma. ¡Vámonos, Don Trini!

Gracias a nuestro amigo Cera Ramírez del Grupo Laberinto por acompañarnos y a todo el público que está presente, muchísimas gracias. Y para la gente que está escuchando este disco, les enviamos un saludo especial desde aquí en el rancho. Otro de los grandes y grandes amigos de Miguel y Miguel, el señor José Ángel Ledesma el Coyote. ¡Ahí le va! ¡Ahí le va!

Y continuamos, seguimos adelante, pariente, con esta gran pachanga, con esta gran pachanga. Gracias a mi compa Güero por ahí, hombre. Gracias por habernos invitado otra vez de nuevo por acá, hombre. Vamos a como dice el corrido, y un saludo para toda esa raza de por allá de Huachochi, viejón. Baburigame, saludos. Y vamos a hacerle un homenaje, ¿cómo se dice, viejón? Se llama Fiesta en la Sierra, dice Don Trine.

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Bueno, por ahí, para la gente por ahí, sí, acompañándonos por ahí, a la gente por ahí, que nos sigue por ahí, muchas gracias por sus atenciones, gracias por el apoyo. Para la gente de Zacatecas, la gente de Coahuila, compadre, la gente de Durango, la gente de Chihuahua, la gente de San Luis Potosí, de los corridos tradicionales, compadre, los corridos verdaderos. Primero.

Esta florita por ahí, para que la racita que está por ahí ya presente y va a echarle con todo por ahí. Después de que estamos en patrocinio, vamos a darle por aquí estas tres horas, mi racita. Por ahí saludos a toda esa raza y buenos días para todos. Buenos días y bendecido día. Vamos a empezar con una oración, mi raza. Vamos a empezar con una oración. Toda esa gente que está

0: domingo 9:54 de la mañana por acá, 30 de agosto del 2026, mi raza, ya se está yendo este día, este mesecito, mi raza, y vamos a empezar con una oración, mi raza, para que la escuchen. Esta oración es para todos nosotros, todos los que andamos por ahí, para que lo escuchen. Vamos a poner esta oración, mi raza.
1: Oración por la mañana. Buenos días, mi adorado y amado Jesús. Te doy gracias por un día más de vida, por poder volver a ver el sol y la luz del día. Mil gracias, Jesús, por tu bondad y tu misericordia. Gracias por darme tu perdón todos los días. Borra mis culpas y mis errores de mi alma. Confío en ti, mi adorado y hermoso Jesús. Me arrepiento de corazón de todo lo que te he ofendido en cada momento. Te pido que me acompañes en este día en mi trabajo, en las actividades que tengo planeadas, en los proyectos. Te pido que todo sea de acuerdo a tu voluntad, a lo que tú quieras para mi vida. Te pido que me cuides y protejas de algún accidente, de alguna maldad de otras personas. Te pido que cuides a mi familia y también cuídalos de cualquier cosa que nos pueda hacer daño, de cualquier cosa que nos pueda alejar de ti o de tu bendición. En este nuevo día, quiero ser mejor persona. Quiero tratar mejor a los demás, a los que me rodean, a mi pareja, a mis hijos, a mis compañeros de trabajo, a las personas que me encuentre en la calle o en cualquier lugar que yo vaya. Ayúdame, Jesús de Nazaret, a vivir este día como si fuera el último. Como si hoy fuera la última vez que miraré a mis seres queridos. Ayúdame, bello Jesús, a dar amor sin esperar nada a cambio, a dar una sonrisa al que está triste, a saludar al que no me saluda, a levantar al caído, a ayudar al necesitado que me encuentre hoy. En este nuevo día, quiero ver lo positivo que hay en mí y en los que me rodean. Ya no quiero ser negativo y solo ver lo malo en los demás o en mí. Quiero ser agradecido por lo que tengo, sea mucho o poco. Quiero ser feliz porque te tengo a ti, que eres mi buen pastor y me das lo necesario. Tú eres mi refugio y mi salvación. Si te tengo a ti, nada me falta. Si estás conmigo, ¿quién contra mí? Si tú me das lo que necesito, ya no tengo que buscar más. Jesús, tú eres mi roca fuerte y mi baluarte, donde yo renuevo mis fuerzas para continuar. En esta vida peregrina que a veces puede ser difícil, te encomiendo mi vida en tus manos. Quiero vivir cada día con la esperanza de que un día estaré a tu lado para adorarte y amarte por siempre en la eternidad. Que en este nuevo día trate de pasar más tiempo contigo en oración. Que mi alma, mi corazón y mi mente estén continuamente pensando en ti y estén contemplando tu rostro sin cesar. Que este día me traiga bendición espiritual y física a mí y a mi familia, amigos y seres queridos, y a mis enemigos también, porque tú dijiste: amen a sus enemigos y recen por los que los persiguen. Que en este nuevo día mi conversión siga progresando, mi cambio como persona, como ser humano, sigue cambiando mi alma y corazón, para ser más sensible a los sentimientos de los demás, más sensible a lo que los demás piensan y lo que opinan. En este día, sigue acabando con mi odio y mi rencor, y todo lo que no te gusta de mí. Quita y corta todo lo que es desagradable ante tus ojos, mi Señor. Que este día lo viva al máximo, sin recordar lo malo del ayer, sin acordarme de las ofensas de los demás, sin acordarme de lo negativo del pasado. Me encomiendo en tus manos, mi amado Jesús, mi bello y adorado. Madre Santísima mía, cuídame, protégeme y guíame en este día hacia Jesús. Jesús, en ti confío. Amén.
0: Sí, mira, claro que sí, por ahí quedó esta bonita oración para empezar hoy dominguito, mi raza. Que nos las pásenos bien, que nos la pásenos toda esa gente, que nos la pásenos bonitos. Vamos a aventar por acá, vamos a poner esta bonita canción también para empezar hoy dominguito, mi raza.

quedaron, quedó por ahí, mi racita, por ahí. Para empezar este buen día, bonito domingo, mi raza. Que se la pasen este dominguito. Toda esa gente, recuerden que tomen viejotes, pero con cuidado, con cuidado. Claro que sí, mi raza, vamos a empezar por aquí este dominguito. Dándole por acá, dice por acá la chica Varela, Buenos días aquí, presentes con la mano de Dios. Por delante, Dios nos bendiga, Dios, este día, día a día. Claro que sí, Dios nos bendiga día a día. Vamos a empezar por acá con temitas, mira, recuerden que estamos sin patrocinio, si alguien quiere patrocinar, pues vamos a darle, mira, vamos a empezar este dominguito con buena música y vámonos, se llama y dice... El...

No más, ahorita lo aventamos. Claro que sí, Miracita, vámonos, vámonos por acá, Miracita, vamos, ya estamos por aquí. Bien presentes, Miracita, bien presentes por ahí. Saluditos ahí a Barrota, el Maribel, que ahorita el bandolero ya fue por ahí a echarse un plato de menudo que le había invitado por ahí. Muchas gracias por ahí a Barrota, el Maribel. Por ahí a las siembritas, no me digo el nombre, un saludo para las siembritas que atienden muy bien, atendido ahí a uno.

alivianó, pero pues se va a dormir el viejote. Pero esperemos que no se duerma, porque con el menudo al viejote se duerme, mira. Vámonos, vámonos, saluditos por ahí, ese viejote, la cuata del 20 de noviembre, toda esa racita por allá, Fabián González, a Jaime Vaca, toda la racita, la chica Valera, que ya está bien presente. Vamos a darle, mira, vamos a darle. Por acá ya también el Catín ya está, viejote, ya está asomando una chonga por acá, el viejote. Saluditos, vamos a darle, mira, y eso dice, esto es para Juan Gámez, la raza por allá de Venaditos. ¡Vámonos!

patrocinio. También por acá me estaban marcando, pero ya estaba por acá el mensajito. Por acá la chaparrita de oro de San Antonio, Texas, también quería dos horitas, pero ya estaba el mensajito de Castro Méndez por acá. Dice, bien presente, bandolero, dice por acá.

empezar este patrocinio, mi recita, vamos a empezar este patrocinio. Claro que sí, mi recita, vamos a empezar este patrocinio por acá con Castro Méndez. Mi recita, para que se prenda la recita, ya saben que estos patrocinios se ponen. Este bonito, el acá con ese viejote, dice la cruda con poder chicano para destapar la primera día. Siento que la chompa me da a explotar. Saludos a la Alcatrín y hasta la hierba, hasta la hielera tiene miedo, dice. También un saludo por allá para el troquero potosino, dice que le manda un saludo a su hermano Gancha, dice que le parece a ese viejote. Saludos para el troquero potosino Humberto Escalante por acá de Rancho Nuevo. Y a la chaparrita también por allá, la chaparrita de oro que anda con ese viejote y anda desayunando. Vamos a empezar este patrocinio, mira, vamos a empezarlo porque esto ya, vamos a darle mi la seguida.

0: cruda con por allá con los con el poder chicano. Hoy nomás, vámonos.
1: De los corridos que llegaron para quedarse, sus amigos prófugos de Nuevo León, dice.

chica Varela. Vámonos a los mensajitos, mira, vámonos. ¿Qué está pasando por acá? Claro que sí, vámonos por acá, los mensajitos, mira, por acá. Vámonos por acá, dice, vámonos.

por acá. Buenos días a la dominguita Luce. Vámonos, vámonos con Chemita, que nos está pidiendo por acá. La familia Quintero por allá de las Hojas, Mari. Mari Melchor, dale a la muñe. Vamos a aventarle, se llama Polvo y Olvido, vámonos.

Vamos a darle, mire, está, vamos a darle por aquí, porque tenemos temitas por acá. Me está pidiendo este viejote que anda crudo por acá. Es el R8, dice que amaneció malito. Pero vamos a aventarle por acá la hielera con estos viejones. Para esos viejones que ya están abriendo la hielera y andan medios, medios calibrados. Por allá mi amigo el Catín creo que ya, ya anda, se levantó medio, medio ladeado el viejote, pero ya que anda alivianando. Vamos a aventarles.

todos amanecieron crudos. Ya se la están curando, ya se van a, se les va a pasar por ahí la cruda a los viejotes. Ya están alegres por allí. Mi amigo el Catrín andaba un poco ladeado, el viejote ya se anda aliviando. Por acá dice por acá José López Alias en la sur, ese viejote también ha de haber amanecido malo, no creo. Y otra vez yo, bandolero, puedes ponerme mundo tirano con los jilgueros del arroyo para mí. Claro que sí, viejote. Estamos en el patrocinio. Estas 2 horas patrocinadas por el señor Tato Méndez, el viejote, el papá de los pollitos por allá, que está patrocinando estas 2 horitas. Y vamos a darle, mira, hasta por acá dice el R8. No, hombre, dice salud. Dijo la doctora. Oye, no otro gancho por eso. Ahorita sus viejotes que andan con todo. Vamos a aventarle la cruda por acá, ese viejote que amaneció malito. A todos los que amanecieron malos. Vámonos, se llama y dice.

complacido nuestro por acá. Órale, órale, brincó rápido. Por acá quedó complacido el R8, el viejote. Por ahí del rato va a estar malo el viejote. Pues tiene que trabajar malo el viejote. Por acá dice por acá. Dice por acá Enrique Borja Salazar, dice, buenos días, saludos para toda la raza de La Paradita. Y ya vamos a empezar a destapar botes escuchando Bandoleo Radio. Complázcame con la de Qué Barbaridad. Hoy nomás, ¿qué temitas? También por acá dice el Casim Méndez, no, ese viejote anda tomando pura bolinga. Le va a hacer daño, viejote. Le va a hacer daño ese vino, viejote. Ese con el que lavan las máquinas, el bandolero cuando tomaba ese vino. Oía que miraba cosas y oía cosas, viejote. Por acá dice Barrote y Maribel, dice, saludos para la familia Tobar Castillo. Póngame el que tenga, no sé, duerma, bandolero, no me llame, ya me dio, me está dando sueño, yo creo, con el menudo, porque el bandolero andaba, casi nunca come menudo, y ahora que se lo regalaron, se lo comió el viejote. Saludos por allá, Abarrotes Maribel, recuerden que todavía tiene menudo disponible, pienso yo, que todavía están ahí, porque de veras le cae raza por ahí, qué bonito, que tenga esa suerte, pero esa sazón que le da por allá, al menudo, por ahí, a lo que vende ella, gracias a por el plato que le regaló por acá el bandolero. Dice por acá, ¿dónde andará la ingrata? Dice por acá, el R8, hoy nomás el viejote, ya le está pegando el gancho, ya me lo dice. Ay, ay, ay, alta y delgadita, chinita, chiquita, mi amor, ya me lo dice el viejote. Vámonos con temitas, porque vamos a siguiendo la huella por acá, mi raza. A ver, ¿quién le pidió este temita? Al bandolero, claro que me lo pidió por acá este temita. Vamos a aventárselo por acá, al viejote por acá, a José. Ah, no, al troquero potosino me pidió ese temita. Vámonos, ahí saludos para el troquero potosino que ya anda por allá también curándose el viejote. ¿Qué anda malito? Allá, saludos a la chaparrita de oro por allá, de Piedras Negras, claro que sí, saluditos de Matamoros, Tamaulipas, por allá, saluditos a ellos. ¿Qué anda por allá? En San Antonio, Texas. Vámonos, allá me dice.

raza de San Antonio, Texas. Y vámonos, mi raza, vámonos por acá con mensajitos. Tenemos mensajitos. Qué bonito que la raza se prenda bien temprano, mi racita, por ahí. Los que están malitos, los que amanecieron medios crudos, como el bandolero amaneció crudo, pero porque no durmió bien el viejote. Por acá dice Fabián González, dice ahí, dígale al cuñado que ahí le llevo el menudo para que se le quite la temblorina. No, hombre, viejote, no puede ni agarrar la cerveza, viejote, anda todo temblín. Está echando bolinga el viejote por allá, dice Araceli.

por allá de la paleta de Julio, que anda por allá en Hermanillo de los Ibates. El viejote ya está allá, el viejote dice, buenos días, con ¿cómo andas por ahí? ¿Cómo anda tu chavo? Ya espero que se encuentre bien tu familia, tú, chavo, quiero que me complazcas con la canción que falta me hace mi padre. Pues ya

está sintonizando por allá desde Armadillo de los Infantes. Un saludo para la raza por allá de Armadillo, para Chilito Sánchez, que también ya se va a unir a patrocinar, viejote. También por ahí la Chaparrita de Oro, también ya se van a unir a patrocinar aquí a Bandolero Radio. Y un saludo para toda la racita que nos patrocina por ahí a Castro Méndez, que pues hoy tempranito se puso a patrocinar. Claro que sí, vamos a aventar este temita que nos está pidiendo este viejote por allá. Este viejote, José López Sales de la Zula, y le va su temita, viejote, y esto dice...

reportes y por ahí que vamos Brasil, ese reporte, José López alias el Azul, que anoche estuvieron por aquí patrocinando. Por ahí también un saludo para su hermano el Metros, para todos sus sobrinos, para su yerno también, mejores saludos para toda la familia por ahí, también a la familia Dame Nieto. Saludos por acá, dice la cuarta del 20 de noviembre, con permiso de Ponte Pancho Treviño, para que tapar piquito de oro. Y viejote, ese viejote anda con todo, ese viejote. Saluditos para esos viejotes que andan echando pura cervecita por ahí. Vamos a aventarle por acá a Enrique Borja Salazar, ese temita que me está pidiendo. Y ya me viene también ese temita que me está pidiendo por acá. Por acá Barroso y Maribel también vienen de Araceli. Araceli Reina de San Luis Potosí. Claro que sí, vámonos, se llama y dice. Por aquí está, vámonos, es para ese viejote de la Raza Morena de la Paleta Refugio, y vámonos.

Se pidió por acá ese viejote Enrique Borja, nombre al bandolero. Cuando tomaba le daban sus guantadas al viejote y nomás cae el viejote, no decía nada. Por acá, saluditos por acá, dice por acá el R8, dice saludos a mi papá Peleque, familia Borja Reyes. Claro que sí, viejote, por acá dice la chica Varela, y por favor póngase con permiso del patrocinador la máquina para su esposa, para que se alegre un poquito. Un saludo para ella, para la bandolera. Claro que sí, no, ya anda alivianando, se anda un poco más caidona que el bandolero, porque estas cosas que pasan, mira, están duros, pero por ahí un saludo también para Verónica Castro, por allá, la raza por allá de la redonda, para su familia, por ahí su esposo, saluditos. Vamos a aventar el temita que nos está pidiendo por acá, para que vamos a bailar, mi raza, en este patrocinio de Castro Méndez, estas dos horitas patrocinadas por ese viejote, y toda la racita que está por acá presente, saluditos, vámonos. Se llama y dice, ¿dónde lo pusiste, bandolero? No, hombre, bandolero. Le hizo daño el menudo al bandolero. Vámonos, se llama y dice. Bailándole, mi raza, en este patrocinio de Castro Méndez, dos horitas patrocinados, mi raza, y échele, puro bandoleo radio desde Rancho Nuevo de la Cruz para el mundo. Hoy no más, mi raza.

0: palmitas por acá. Qué bonitos guapangos. Para esa raza que le gusta bailar esos bigotes que dan crudos. Quedan con todo por acá, dice Panchis López, dice, muy buenos días, dice por acá, la 4 y 20 de noviembre. A que se ponga un canal. Dice, hay que se polvo con las botas de ese de ese café, dice, con las botas de cocodrilo. El viejo te nombre, ese viejo te está de andar bien malo por acá, dice. Dice por acá el R8, dice, ¿dónde estará mi chinita hermosa para bailar? Y para agarrarnos a la puntita, vuelta y vuelta, hoy nomás, le manda por allí un saludo por allá a la chinita hermosa, el viejote, no, ese viejote por acá, dice, vamos a ver qué anda haciendo por acá, Jaime Vaca, dice, anda, Jaime Vaca bailando, vamos a ver a Jaime Vaca.
1: ¡Dele!
0: Claro, que andan con todo por ahí, Jaime Vaca. Saludos para esos viejotes que andan con todo chambeando. Vámonos con temitas, mira, o sea, vámonos con temitas por acá. Quedó el temita de por allá, de Abarrotes, de Maribel. Viene de Araceli Gámez, Araceli Reina de San Luis Potosí. Vamos a aventar el temita que nos está pidiendo. Se llama y dice... ¿Dónde lo pusiste? Claro que sí, vámonos.

ahí quedó el temita que nos pidió por acá la serie Reina de por allá de San Luis Potosí. Vámonos, vámonos por acá los mensajitos. Tenemos un mensajito por acá. Por acá nos dice por acá, dice el R8, dice, ahorita voy a Rancho Nuevo a tomar con el cachorro, va a trabajar en la tarde, viejo, te va a trabajar. Va a estar después de variando por ahí, saludos a ese viejote. Vamos a aventarle el temita que me está pidiendo por acá este viejote. La 4 del 20 de noviembre se llama con Carlos y José. Vámonos, hoy nomás.

amenaza por allá, lo que nos pidió por acá ese viejote. La cuata del 20 de noviembre, vámonos, vámonos por acá con temitas. Este temita es para nuestro patrocinador, se llama uno. Se llama Ilusión, mamá.

temita, miraza. Por ahí quedó ese temita, por acá se está reportando nuestro patrocinador y tenemos mensajitos. Tenemos mensajitos, miraza, tenemos mensajitos. Por acá dice nuestro patrocinador, dice, pégale la última vuelta con Carlos y José para los hermanos Medina y Salucita. Por ahí los viejotes han de estar escuchados, han de estar malditos por allí. Por acá dice Margarita Rodríguez de la raza para allá de la Concordia. Buenos días, Manolero, con permiso del patrocinador. Por favor, compláceme con el quiero otra copa de vino con los viejones. Hoy nomás, hombre, están pidiendo puros temitas. Por acá dice el R8.

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1: Claro que sí, mira, claro que sí, vamos a darle con todo, mira, vamos a darle con todo. Vamos con este temita que nos está pidiendo nuestro patrocinador. La última vuelta para los hermanos Medina, por allá de la Fresita de la Cruz. Vámonos, se llama.

canción a los hermanos Medina por allá de la presita de la Cruz. Vámonos a los mensajitos por acá. Por acá tenemos mensajitos. Por acá dice Marina Zamarripa de la Sequedad. Dice: buen día. Buen día, buenos días para todos. Si es posible poner dos palomas al volar con el palomo y el gorrión para toda la Sequedad, muy en especial para Ramiro Zamarripa, muchas gracias. Claro que sí. Por acá también dice, por acá en la vida de por allá del 20 de noviembre, si hay con permiso, ponte Anastasio Pacheco para toda la raza que se aturaron que hay que destapar piquito de oro. Claro que sí, viejote, claro que sí. Vamos a aventar esta temita que me está pidiendo por acá ese viejote Pedro Contreras, la raza por allá de la paradita del refugio. Vámonos, se llama y dice...

0: ahorita la prueba de Concordia, claro que sí, vamos a aventarlo. Órale, órale, ¿qué me pasó? Vamos a aventar este mito, se llama y dice, ¡vámonos!
1: Amigos, para todos ustedes, va música de los viejones de Linares. Salud a todos.

Ay, Jesús Temilla, que nos pidió por acá, Marina Samarripa, por allá, la raza de Sequedad que radica por allá en Los Ángeles, California. Saluditos para su esposo, también para su familia, por acá para Ramiro Samarripa, por acá. Dice por acá, es así, dice por acá, dice Juan de Dios de la Concordia, dice: buenos días, bandolero, con permiso del patrocinador, por favor, compláceme con la llegando a San Luis, conjunto El Golpe. Claro que sí, vámonos por acá, dice también ese viejote, el Gavilán, por allá de la, de, por allá del, del Temazcal, que el viejote perdió, no, hombre, viejote. Quiso ser Gavilán y valió, valió, viejote, no, hombre, quedó arriba del pañano, me saludos, parece el viejote. Francisco Bárcenas, por allá la raza de Temazcal, dice: ahora bandolero, ay, por favor, un saludo para toda la gente que escucha Bandolero Radio, de parte de Francisco Bárcenas, el recién operado, no, hombre, ese viejote, lo operaron porque el viejote no aguantó, el viejote. Saludos para ese viejote, y ahí lo grabé en el TikTok. Saludos, viejote, esa raza de Temazcal, saludos para sus hermanos y sus hijos y sus hijas. Saludos, viejote, que te recuperes pronto, viejote. Saludos, vámonos, vámonos con este temita que nos está pidiendo por acá este viejote. Por acá la cuarta del 20 de noviembre, vienen temitas, buenos, miraza, se llama y dice: vámonos, miraza.

un temita por acá. A nuestro patrocinador por acá, dice Verónica Quintero. Hola, buenos días, Manolero. Saludos y bonito día, a favor de complacerme. Con la tequila del venado de los Pumas para mi familia Quintero Melchor, gracias. Un saludo para toda esa raza por allá, la racita por allá, a Arturo Quintero, por allá a la Muña, a sus hijas, a sus yernos. Pues él ya creció la familia, ya crece la familia por acá. También ese viejote, Francisco Bacenas, el viejote, el gavilán por allá del Temascal, que se cayó de una peña el viejote. Se subió arriba del cerro y quiso volar y el viejote pegó en una peña, viejote. Saludos, pese viejote, de por allá del Temascal, para todos esos gavilanes que andan con todo. También se me hace que el gavilán del Valle se ha de haber caído de arriba de un mezquita el viejote. Ha de andar malo de una el viejote. Vámonos con este temita. Este temita es para nuestro patrocinador. Vámonos. Se llama

para nuestro patrocinador. Vámonos a los mensajitos. Por acá el Gavilán, por allá por allá nos está pidiendo un temita. Por acá dice el Tres Bolas, la Raza Mundial de la Concordia. Buenos días, bandolero, por favor, compláceme con mi última copa con Juan Acuña para el tres copas, dice el viejote. Por acá dice el Catrín, dice, no, hombre, viejote, con esas me dan ganas de ir hasta el eje vial para unas dos, por unas dos, viejo, no, y el viejote, no, hombre, viejote. Por acá dice Panchis López, ¿me puede poner las mañanitas ahí, por favor, al niño de la, al, para el niño de la Jesús que está cumpliendo años, por favor? Claro que sí, ahorita se las ponemos. Por aquí vamos a aventarle un temita por acá al Gavilán, por allá del Temazcal, que se quedó arriba del guayabo. El viejote estaba arriba de un guayabo y ahí se quedó y se cayó el viejote y tuvo que ir a dar al hospital.

Estaba el viejote por allá, fue a dar al hospital y algo pasó al viejote, ya no trae pistola el viejote. Saluditos para ese viejote, vámonos con este temita que nos está pidiendo ese gavilán por allá de Temazcal, claro que sí, vámonos, se llama y dice.

sido ese gavilán que se quedó arriba del guayabo, el viejote. Y por andarse subiendo arriba de los guayabos, el viejote fue a dar al hospital. Un saludo, pese viejote, por allá, para Francisco Bárcenas. Saluditos, pese viejote, dice que no. ¿Cómo que no, viejote? Pues andaba arriba, ya está viejo el viejón y se sube arriba de los guayabos. ¿Cómo va a andarse subiendo al viejote? Saluditos. Por eso, todos esos viejotes que andan en Manolao Radio, no se andan subiendo arriba de los mezquites, ni de los guayabos, ni de los árboles, viejotes, porque después se quedan allá arriba, viejotes. ¡Vámonos! ¡Vámonos con este temita que está por acá en el cajón! ¡Vamos a echarle las mañanitas por acá para Panchis López Mendiola! ¡Claro que sí, dice la Jesús López Mendiola! ¡Está de manteles largos hoy nomás! ¡Vamos a ir al mole hasta allá, hasta la Sauceda! Vamos a aventarle por acá las mañanitas, ahí con permiso de nuestro patrocinador Castro Méndez. Vámonos, se llama y dice...

López Mendiola, que está de manteles largos. Claro que sí, miracita. Vámonos a los mensajitos por acá. Vámonos a los mensajitos por acá, dice Ani Méndez, dice Guandolero, saludos a los radioescuchas, con permiso del bello y patrocinador, me caí de la nube con Cornelio Reina, gracias. También tenemos un temita por acá de Verónica Quintero, que nos está pidiendo con Tequila del Venado. Juan de Dios de la Concordia también me está pidiendo, Llegando a San Luis con Conjunto El Golpe. Claro que sí, mi raza. Por allá un saludo.

muchas gracias, muchas gracias. Gracias a ustedes por reportarse aquí a Bandolero Radio. Vamos a poner temita de tequila del venado. Por allá un saludo a los tazos dorados por allá. Al R8, al Cassini, al Ganchas, a los tres tazos dorados. Por acá de Bandolero Radio. Ya les digo, mira, está por acá, está enojado, está medio enojado Gavilán por allá del Temazcal, porque dice que para qué digo que... Que se quedó arriba del guayabo dormido, viejote. Pues para qué se anda subiendo, viejote. Yo le digo que ya no se anda subiendo arriba de los árboles, pero sigue terco, viejote. Tequila del venado, claro que sí, me están pidiendo por acá. Vamos a poner mientras este temita, mientras escogemos otro temita. Vámonos, y este es para el patrocinador. Vámonos.

también dice Sánchez López, dice, aquí ahí se me puede poner con el permiso de hoy, hoy en cumpleaños con los Titanes. Claro que sí, ahorita lo ponemos, por allá el temita dice, para la niño, de la niño Jesús López Mendiola. Claro que sí. Claro que sí. Por acá dice, dice por acá, María Melchor dice, hola, saludos para la familia Quintero de Trojes, con carga fina de Beto y sus canarios. Saludos para la Pochita Potosina de parte de la Muñe. Claro que sí, te saludo para la Pochita Potosina. Vamos a aventar los temitas. Se llama para ese viejote por allá, Juan de Dios de la Concordia. Me está pidiendo ese temita. Y ese temita se llama Voy llegando a San Luis con el truco, conjunto El Golpe. ¡Vámonos!

pan de Dios, la raza por allá de la Concordia. Y vámonos por acá, dice el troquero potosino. Un saludo para mi hermano el Ganchas por allá, que es hermano ya. Ya salió un hermano del Ganchas por allá, el troquero potosino, dice que se parece a él. Dice, hombre, ya lo miré igualito a mí, dice. Pero es un tazo dorado, un saludo para los tres tazos dorados por allí, para el R8. También para mi amigo el Catrín, los tres tazos dorados para el Ganchas. Esos viejotes que andan con todo. Vamos a aventarle por acá un temita que nos está pidiendo por acá este viejote, el tres bolas, la raza de la Concordia. Por allá un saludo también para la Chaparrita de Oro, hasta San Antonio, Texas. Ahorita vamos a aventarle un temita por allá de ese viejote de por allá de Rigo Tobar. Claro que sí, vámonos. Se llama y dice La Última Copa. Hoy nomás, hoy nomás.

qué buenos temas por acá para Angélica Quintero. Un saludo para ella, para su esposo y su familia también por acá. Dicen, por acá ya llegaron las zacatecanas. Dicen que andaban por allá en el baile de los rieleros. Hoy no más, dice, aquí apenas escuchando ayer, andábamos en el baile de los rieleros con permiso del patrocinador Primavera. Me nació el alma. ¿Qué temitas pide por acá? Un saludo para todos sus gavilanes por allá, para el gavilán del Temascal que anda. Anda un poco a gustar el viejote, pero ¿qué más se hace, viejote? ¿Qué más se hace? Por acá dice Ani Méndez, dice, me caí de la nube con Cornelio Reina. Claro que ya está en el cajón también, dos botellas de mezcal por allá para la, el viejote de la 4 del 20 de noviembre. Ese gavilán no se queda arriba del viejote, ese viejote siempre se baja. Y arriba de los mezquites que se sube, pero el gavilán del Temascal sí se durmió el viejote. Por allá saludos para Francisco Bárcenas. Por acá dice, también tenemos este temita de María Melchor, Carga Fina con Beto y su Canario. También por acá también tenemos este temita que nos está pidiendo Pancho en Mendiola por allá. Ahorita le vamos a poner este temita. También por acá la Zacatecana nos está pidiendo temita. Vamos a aventarle este temita para Ani Méndez. Se llama y dice, vámonos. Hoy no más, hoy no más y hoy no más, destáchele a los viejotes que...

Ya no, ya se la curaron los viejotes, se la están curando con puros temitas buenos. Estos viejotes, si no se la curan escuchando por acá buena música. Y vamos a aventarle al viejote por acá, a la cuata del 20 de noviembre, este temita que nos está pidiendo. Vámonos, se llama y dice...

Recuerden que ya casi estamos en la recta final de esta, de este bonito patrocinio de 2 horas patrocinado por ahí por Castro Méndez. Si alguien quiere patrocinar por acá en otra hora, pues dámosle, vamos dándole, vámonos, se llama, dice.

antes ya hay que dar ese temita que nos pidió por acá. Por acá. María Melchor, vámonos con este temita que nos está pidiendo. Hoy es tu cumpleaños por acá y vamos a cerrar con este temita. Vámonos, se llama, dice, vámonos.

cerrar esta. Dos horitas de patrocinio por acá de Castro Méndez. Con el corrido de ese viejote, claro que sí. Y vamos a ponerlo de una vez, mira, vámonos. Se llama y dice...

Radio Fuerte por estas dos horas patrocinadas. Pues gracias a esa raza que está bien pegada por aquí a nosotros. También a Bandolero Radio por acá. Un saludo para Alberto Arias, el Chulo. Dice, buenas tardes, Bandolero. Por favor, compláceme. ¿A quién esperas? Que te asomas tan seguido con Beto y sus canarios, claro que sí. Y el payaso de cuarto de milla. Ay, por favor, claro que sí, mira, vamos a aventarle por acá el temita que nos está pidiendo por acá ese viejote. El troquero potosino se llama y dice, ¡vámonos!

por allá, el troquero potosino, por allá, hasta San Antonio, Texas, se ve, saludito, besos viejotes, que andan por allá con todo por acá, dice Olga Briones, dice, buenas tardes, por favor, la canción para olvidarme de ti, de los Reyes del Camino, claro que sí, ahorita vamos a complacer por allá, Olga Briones, por allá, del 20 de noviembre, vámonos, mira, vámonos por acá con temitas, claro que sí.

Chagote, vámonos. Vámonos por acá con los mensajitos, porque vámonos, porque ya casi le andan pisando los talones por acá la vaquerita, el bandolero, dice. Me puedes complacer por acá, dice. González Lame, dice, me puedes complacer con la canción, el merete que tenga de del pantalón. Claro que sí, por acá también dice Fabián González. DJ, no le dije que el cuñado ya no marca. Mi nombre, ese viejote.

0: vamos a alentarle. Esto dice, vámonos.
1: Estas son las mañanitas. Sí, para ti. Sí, claro, para ti. Es que hoy cumples años. ¿Cuántos? ¿Uno o dos? A lo mejor son tres o cuatro. A lo mejor son cinco, seis o siete, machete. Ocho, Pinocho. Nueve. Diez. Treinta. Treinta. Cuarenta. Cincuenta, sesenta, setenta, ochenta, noventa o cien. No importa. No importa los años que cumplas. ¡Felicidades! Ahora sí, mis amiguitos.

sí, claro que sí, ahí quedó complacida por allá. Panches Mendiola por allá para su, para el niño Jesús López Mendiola. Y vámonos hoy en tu día.

Fátima Mendiola para el niño Jesús López Mendiola, claro que sí, vámonos a los mensajitos porque ya casi ya me lo viene la por acá, la vaquerita por acá, dice Canini Barra, dice, por favor póngase el ayudante con los hermanos, que nos apoyó por acá, dice Panches López, dice, estas manitas se las dedico a su abuelita Juan Mendiola, al niño Jesús López Mendiola, claro que sí. Por acá también el 8424 dice, buenas tardes, con permiso del patrocinador. Si es posible, póngame, voy a cruzar la frontera, claro que sí. Vamos a aventarle por acá algo a Briones, el temita que nos estaba pidiendo. Se llama y dice, vámonos.

acá, por acá, dicen. Vamos a los mensajitos a ver quién está por acá. Por acá, dice, por acá, no. Me dice, ay, ay, ay, mendiga chaparra, patas suecas como los monquejetes, bailadores que de pandolero. Ojalá y te pique las hormigas, mendiga pata de tepocate. No, hombre, viejote, usted se está haciendo. No, hombre, viejote. ¿De cuál fumó, viejote? ¿De cuál fuma ese viejote? No, hombre, el bandolero ya no se va a juntar mucho con él, si no, imagínese. Dice, muchas gracias, dice por acá, Fátima Mendiola. ¿Cómo le diría a Fátima Mendiola, viejote? ¿Cómo le diría a Fátima Mendiola por allá? Sí, muchas gracias. A ver, ¿cómo le diría ese viejote? Vámonos por el temita que nos está pidiendo por acá ese viejote, Rosalío Reyes. Vámonos porque ya casi llega por allá la vaquita, pero vamos a aventar los dos temitas que me está pidiendo por acá. Vamos a aventar ese temita, claro.

llorando, viejo. Se tomaba una cerveza. Es como uno de aquí de mi rancho que cuando se emborrachaba, luego lloraba el viejote. No, hombre, no llore, viejote. Nomás acuérdese, viejote. Vamos a cerrar. Vamos a dejar este temita, dos temitas por acá pendientes. Se llama El Payaso del Cuarto de Milla, para que lo ponga por acá la vaquerita. Pero vamos a dejar el temita por acá para Canini Barra, la raza de Parita. Nos vemos, que tengan un lindo domingo, viejotes. Que descansen y que se la pasen bonito. Esperemos que no pasen cosas como el domingo pasado. Esperemos, mi raza. Pero Diosito es grande, Diosito es grande, viejotes. Aquí estamos con ustedes. Y bien, chéle todas las ganas, mi raza, aquí con la vaquerita, porque la vaquerita viene a darle con todo, ¿eh? Que no se duerma, porque Maribel me quiso dormir con el menú y no se pudo. Aquí estoy vivo, mi recita. Gracias a Castro Méndez por esas dos horas patrocinadas. Y a toda esa recita que estuvo bien prendida por acá. Al Catrina Fátima, a Panchis López, al Canín Ibarra, por acá al 8024, a Fabián González Gámez, Olga Briones, Heriberto Álvarez, el Chulo Dulce, Castro Méndez, Juan Gámez, Benedito, las Zacatecanas, Catalina y Rosario, María Melchor, la 4 del 20 de noviembre, Andy Méndez, el 3 Bolas, Verónica Quintero, Francisco Bárcenas, por acá la Chica Varela, Juan de Dios de la Concordia, Marina Zamarripa de la Sequedad, el R8, Margarita Rodríguez, Pedro de Paradita, Araceli, Reina de San Luis Potosí, Barrotes, Maribel, por acá Enrique Borja Salazar, José López Álvarez de la Azul, la Pochita Potosina, la Muñequita Luce, Gandhi Carillo, por acá Diego Martínez, Liz Vargas, por allá la recita que estuvo por aquí con el bandolero, y echen el montón a la vaquerita, porque si no se va a quedar dormida. ¿Y quién les va a estar echando temita, mi raza? ¡Vámonos! Este temita es para Canini Barra, la raza por allá de la paleta. ¡Nos vemos! Que tengan un feliz domingo, mi recita, que se la pase bonito. ¡Nos vemos!

Buenas tardes, mi gente bonita. Ya estamos aquí con ustedes en cabina de Bandolero Radio, la mejor sintonía. Ya dominguito, mi gente bonita, dominguito, feliz dominguito para cada uno de ustedes y bendecido día, mi gente bonita. Aquí vamos a estar con ustedes estas horitas, mi gente bonita, y para que nos manden mensajitos y nos pidan temitas. Claro que sí, aquí vamos a estar con ustedes estas horitas. Ahí para que nos manden mensajito y nos pidan temitas. Muy buenas tardes. Por acá tenemos mensajitos, claro que sí, hombre. Por acá está la hermosa Normita bien presente, que le encanta mi temita de entrada. Y luego se pone a bailar la hermosa Normita. Eso es todo, hermosa Normita. Y por acá dice Panchis Mendiola López, dice: buenas tardes, vaquita, ¿puede poner porfa el sheriff de chocolate con bronco para el niño Jesús Lan López Mendiola, que está cumpliendo años? Claro que sí, ahorita vamos a complacer con ese temita a Panchis Mendiola López. Y por acá dice Jorge Vázquez, dice: mi vaquita hermosa, ¿puedes complacer con mi canción? Claro que sí, ahorita vamos a complacer con esos temitas que nos están pidiendo, mi gente bonita. Vámonos con este primer temita. Y recuerden, mi gente bonita, estamos sin patrocinio. Para si alguien quiere patrocinar aquí a su servidora, la vaquerita, aquí estamos, mi gente bonita. Díganos con qué temita empezamos su horita patrocinada y le damos inicio.

0: Ahí quedó ese primer temita de este dominguito aquí con su servidora, la vaquerita, mi gente bonita. Claro que sí. Aquí está con ustedes una servidora para complacerlos con todos los temitas que quieren escuchar aquí en La Mejor Sintonía. ¿Y cuál es? Bandolero Radio. Claro que sí. Por acá tenemos mensajito de González Gómez. Dice: buenas tardes, ¿me puede complacer con la canción del merequetengue del pantalón con Legítimo? Y saludos para el Cupi y el Sheriff de parte de su familia de acá de La Presita. Claro que sí, González Gómez, ahorita vamos a complacer con ese temita. Y por acá está María Melchor, dice: hola vaquerita, buenas tardes, porfa, saludos para Vero, Esme, Angélica y todos mis nietecitos que los queremos mucho de parte de su abuelita, de sus abuelitos Arturo y Muñe. Bueno, por acá dice Arturo y Mula, ahí está, pero yo digo que es Muñe porque es mejor conocida María Melchor como Muñe. Ahí está el saludito, ahí para sus hijas Vero, Esme, Angélica y para todos sus nietecitos que los quieren mucho, mucho, mucho, mucho de parte de su abuelita Arturo y Muñe. Vámonos, siguiente bonita, vámonos con este temita que por acá nos lo está pidiendo Panchis Mendiola López. Hay para el niño Jesús Lan López Mendiola, que está cumpliendo años. Vámonos con este temita.
1: Hola, soy Ponichoche y esta va para toda la racilla chiquilla.

Ahí quedó complacida con ese temita. Panches Mendiola López. Ahí para el niño Jesús Lan López Mendiola, que está cumpliendo años ese muñequito. ¿Cuántos años estará cumpliendo ese muñequito, Panches Mendiola López? Vámonos, mi gente bonita, vámonos con más temitas. Claro que sí, porque hay temitas. Claro que sí, tenemos temitas. Vámonos con este temita a complacer a Jorge Vázquez. Pero cántesela.

Ahí quedó complacido con ese temita Jorge Vázquez. Espero y se lo haya cantado, pero bien reciote. Por acá está el compa Cupi. Muy buenas tardes, compa Cupi. Dice, buenas tardes, mi querida. Saludos desde la pequeña presita. Me imagino yo, compa Cupi. Ahí está el saludito para usted también y para su linda esposa. Saluditos, saluditos, compa Cupi. Vámonos, mi gente, hoy vámonos con más temitas. Vámonos con este temita a complacer a González Gómez. Saludando a el Cupi, al Sheriff, de parte de su familia de acá de la presita. Hoy no más.

Ahí quedó ese temita. Quedó complacido González Gómez. Claro que sí. Por acá tenemos mensajitos. Por acá dice Beto Rodríguez. Dice, favor de complacer con la canción El Nuevo Comandante de Oscar Solís para Cuadra Corcovada, que acá ha de llegar a las trojes, que acaba de llegar a las trojes. Claro que sí, Beto Rodríguez. Ahorita vamos a complacer con este temita. Acaba de llegar a las trojes. Y por acá dice Adrián Ramírez de Allende, Coahuila. Dice, mi vaquerita, la de a cambio de qué de los alacranes musicales, y un saludo a los gallegos de la Concordia. Claro que sí, ahorita vamos a complacerlos con esos temitas. Vámonos, mi gente, vámonos con este temita. De una vez vamos a complacer a Beto Rodríguez. Claro que sí, vamos a complacer a Beto Rodríguez con este temita.

Ay, quedó complacido con ese temita Beto Rodríguez. Claro que sí. Por acá dice el compa Cupi, dice: mi vaquerita, un saludo para su esposo. Muchas gracias, compa Cupi. Y un saludo para mi compa el bandolero y para mi sobrino González Gómez y Priscila y mi compa Frank y la tía Mari. Claro que sí, ahí está el saludito de parte del compa Cupi. Y por acá dice Verónica Quintero, dice: hola vaquerita, feliz domingo. ¿Podrás complacer con la canción Ojitos de Capulín de Cuarto de Milla? Saludos a las hermanas Quintero y puro Trojes y puro Bandoleo Radio. Y nomás Verónica Quintero anda con todo. Dice: y saludos al cuñado Beto, pura cuadra Rodríguez. Hoy no más. Claro que sí, ahorita vamos a complacer con ese temita Verónica Quintero. Y vámonos viendo, y vámonos con este temita a complacer a Adrián Ramírez de Allende, Coahuila.

Ahí quedó complacido con ese temita Adrián Ramírez de Allende, Coahuila. Ahí saludando a los gallegos de la Concordia. Claro que sí. Por acá dice la Pochita Potosina, dice: hola, hola vaqueros. Aquí saliendo de misa. Bendiciones y saludos para todas y todos en sintonía. Claro que sí, ahí está la hermosa Pochita ya saliendo de misa. Eso es todo, hermosa Pochita. Espero ya haya orado por mí. Vámonos siguiendo, vámonos con este temita que nos lo está pidiendo Verónica Quintero. Recuerden, mi gente, estamos sin patrocinio, para si alguien quiere patrocinar aquí a su servidora La Vaquerita, aquí estamos, mi gente bonita. Y si no, mándenos mensajito y pídanos temitas para complacerlos con todos esos temitas que quieren escuchar. Vámonos con este temita que nos lo está pidiendo Verónica Quintero, saludando a las hermanas Quintero y puro trojes y puro bandolero raro.

Ahí quedó complacida con ese temita Verónica Quintero, hasta las trojes de juez de temita allá con las hermanas Quintero. Por acá dice la chica Varela, dice, buenas tardes, Bacrita, aquí en sintonía, saluditos. Claro que sí, chica Varela, eso es todo. En la mejor sintonía de Bandoleo Radio, claro que sí, saluditos, chica Varela. Y vámonos, mi gente, vámonos con este temita. Ahí mándenos mensajito y pídanos su temita que quiere escuchar aquí en la mejor sintonía, que es Bandoleo Radio.

que aquí estamos descansando. Gracias, Vaquerita, porque los besos se roban. Hoy no más la chica Varela. Eso es todo, chica Varela. Y vámonos, siguiente bonita, vámonos con este temita. Ahí saludando también a la hermosa Pochita Potosina con este temita y complaciendo a la chica Varela.

Ahí quedó ese temita complaciendo a la chica Varela, porque ella dice que los besos no se piden, los besos se roban. Ay, no más la chica Varela. Y saludando a la hermosa Pochita Potosina con ese temita. Y por acá dice Marina Samarripa de la Sequedad Pérez, dice... Saludos para Ramiro Samarripa y todo Sequedad. Si pudiera ponerla... Poner los chismes con Chalino Sánchez, por favor, y muchas gracias. Claro que sí, saluditos. Para Marina Samarripa y para Ramiro Samarripa y para todos en Sequedad. Claro que sí, ahí está. Es saludito de parte de Marina Samarripa. Ahorita la vamos a complacer con ese temita que nos está pidiendo. Saludando a su hermano Ramiro Samarripa. Y vámonos, mi gente, vámonos con este temita. Hoy no más.

Ahí quedó ese temita de Conjunto Río Grande. Y vámonos, mi gente, vámonos con ese temita con placer a Marina Samarripa de La Sequedad, y saludando para Ramiro Samarripa y todos los de La Sequedad. Vámonos con este temita, uy, no más.

Ahí quedó complacida con ese temita Marina Samarripa, saludando a Ramiro Samarripa de la Sequedad. Claro que sí. Y por acá nos dicen las hermosas zacatecanas, dicen: hola, hermosa vaquerita, ¿puedes poner Conjunto Río Grande? ¿Quién sabe tú? Claro que sí, hermosa zacatecana. Ahorita las vamos a complacer con ese temita. Por acá dice la hermosa Pochita Potosina, dice: pues me mandas aniquilar para que me veas chiquitito. ¡Ay, no más! ¡Hombre, esa hermosa Pochita anda con todo, anda con todo!

Claro que sí, vámonos, vámonos. Dice por acá Canini Barra, dice, por favor póngase la Viviana. La Viviana, gracias. Claro que sí, Canini Barra. Ahorita lo vamos a complacer con ese temita. Vámonos con este temita mientras buscamos los que nos están pidiendo las hermosas zacatecanas. Claro que sí, por acá Canini Barra también. Vámonos con este temita.

¡Ay, quedó ese temita! ¡Claro que sí! Por acá tenemos mensajitos, por acá dice la hermosa Normita, dice, hola señorita locutora, la más preparada, por favor reza con Arad Acero, gracias, claro que sí, te vamos a complacer con ese temita, la hermosa Normita. Claro que sí, hermosa Pochita Potosina, dice... Pues me mandas aniquilar para que me veas chiquitito. Ay, no, mala hermosa Pochita. Vámonos, vámonos con este temita que nos lo están pidiendo las hermosas zacatecanas. Ay, no más hermosas zacatecanas.

Ahí quedaron complacidas las hermosas zacatecanas con ese temita. Y por acá dice González Gómez, dice, puede complacer con la canción El Güero, Polvos con Banda Roja. Ahorita vamos a buscar ese temita, claro que sí, vámonos con ese temita. Vamos a complacer a Canini Barra, dice la Viviana, solo nos salió así, esperemos si sea... Es

Ahí quedó complacido con ese temita Canín Ibarra. Y vámonos, mi gente, vámonos con ese temita a complacer a la hermosa Normita. Hoy no más, hermosa Normita.

Ay, quedo complacida con ese temita, la hermosa Normita. Claro que sí, mi gente bonita. Aquí seguimos y aquí estamos. Así es que mándenos mensajitos y pídanos su temita. Y también recuerden, mi gente bonita, estamos sin patrocinio para si alguien quiere patrocinar aquí a su servidora la vaquerita, mi gente bonita. Vámonos con este temita a compartir.

0: Ahí quedó ese temita, claro que sí. Nombre, la hermosa Pochita anda con todo, anda baile y baile. Eso es todo, hermosa Pochita. Y por acá dice María Melchor, dice, saludos para la familia Quintero de Trojes, el corrido de la muerta con legítimo. Claro que sí, ahorita vamos a complacer con ese temita a la familia Quintero de las Trojes, que están bien pegados a la mejor sintonía, que es Bandolero Radio. Claro que sí. Y por acá dice la hermosa Pochita Potosina, dice, vaqueros, que me lleve el diablo con Adolfo Urías, por favor, hoy no más. Claro que sí, ahorita vamos a complacer la hermosa Pochita con ese temita y a María Melchor también. Claro que sí. Vámonos con este temita, hoy no más.
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0: ¡Eh! 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

No, hombre, la Pochita Potosina casi se anda quebrando esa cadera, donde anda con todo. Anda, mueve y mueve esa cadera la Pochita Potosina. Y por acá dice Francisco Bárcenas, dice, Vaquerita, ¿me puede complacer con una canción de Tigres del Norte para todos los que escuchan Bandolero Radio de Francisco Bárcenas, puro temazcal? Claro que sí, él te lo vamos a complacer con ese temita, uno de los Tigres del Norte, la que sea, Francisco Bárcenas, ahorita lo complacemos. Y por acá dice la Pochita Potosina, dice, así baila esta morena. Hoy no más, no, hombre, anda con todo la Pochita. Anda, mueve y mueve la cadera. Y vámonos, vámonos con esos temitas a complacer a María Melchor, claro que sí.

Ahí quedo complacida con ese temita, María Melchor, nombre, con ese temita hasta me los imagino bailando ahí a la muñeca. Y Arturo, me los imagino bailando estos temitas. Saluditos, saluditos para la familia Quintero de las Trojes. Claro que sí, por acá tenemos un mensajito, dice, ¿se puede poner la de Ricky Netón Vega? Claro que sí, ahorita vamos a complacerlo con ese temita. Saluditos, saluditos para usted de parte de Bandolero Radio. Claro que sí. Ahí díganos dónde nos escucha. Claro que sí, vámonos con este temita que nos lo está pidiendo la hermosa Pochita Potosina. Hoy no más. Y puro Bandolero Radio.

0: Hoy no más, nombre, por acá dice, dice el compañero, el R8 de la paradita dice, dice, quiero volar y llegar como un rayo a los brazos de mi chinita chiquita, mi amor, dijo el ganchas. Nombre, nombre, no. Anda con todo por acá. Primero es lo primero y ya después lo demás. Por acá ya, por acá dice María Melchor, dice, si viera cómo andamos, sude y sude. Hoy no más, no hombre, así me los imagino, así me los imagino. Que andan baile, baile, pero bien recio. Ay, saluditos, saluditos para María Melchor, la muy mejor conocida como la Muñe, y Arturo Quintero. Claro que sí, saluditos para ellos. Por acá dice la 4 del 20 de noviembre, dice, ay, con el permiso, ponte Laurita Garza para seguir vaciando botes. Hoy nomás la 4 del 20 de noviembre. Claro que sí, ahorita lo vamos a complacer con ese temita. Y vámonos, vámonos, no, hombre, vámonos con este temita. Que no lo están pidiendo por acá, claro que sí, tampoco vamos a decir nombre. Dice, se puede poner la de Ricky Neto Vega, ¿no? Claro que sí, vámonos con este temita. Ahí díganos de dónde nos está escuchando.
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Ay, quedó complacido con ese temita. Claro que sí. Ahí díganos de dónde nos escucha. Por acá dice, claro que sí. Por acá dice el R8 de la pared, dice que se tomen unas cervezas. Hoy no más, María Melchor y Arturo Quintero, dice el R8, que se avienten unas cervezas para esa calorcita, ese sudor de tanto bailar. Y por acá dicen las hermosas zacatecanas, dice Pepe Tobar y sus chacales, sentimiento de dolor, por favor. Claro que sí, ahorita las vamos a complacer con ese temita. Por acá dice, un saludo para esa raza de Pozo del Carmen, saludos con la canción La Blindada del Millonario. Claro que sí, ahorita vamos a buscar ese temita, ahorita vamos a buscar ese temita. Vámonos con este temita que nos lo está pidiendo Francisco Bárcenas y puro temazcal, dice él, claro que sí, vámonos con este temita.

Ahí quedó complacido con ese temita Francisco Bárcenas y puro temazcal, claro que sí. Por acá dice Beto Rodríguez, dice, a favor de complacer con el corrido de Adolfo López con Isidro Rentería. Claro que sí, ahorita lo vamos a complacer con ese temita. Vámonos con este temita a complacer a la cuata del 20 de noviembre. Hoy nomás dice él que porque quiere seguir vaciando botes.

con todo, hasta con todo, dice. Ya mañana es el día de ver las maestras chulas, hermosas, chiquitas. Lástima que ya no soy un niño para que me den clases, sino otra cosa fuera. Hoy no más. No, hombre, este compañero anda, pero, no, hombre, ¿cómo andará? ¿Cómo andará? Yo digo que ya anda calibrado por allá. Vamos a escuchar este audio que nos manda la hermosa Pochita Potosina. Ay, no nos quiere cargar este videíto. Se está descargando este videito, vamos a ver si se descarga. Claro que sí, vamos a ver si se descarga pronto este videito que nos manda la hermosa Pochita Potosí.

Ahí quedaron complacidas las hermosas zacatecanas con ese temita. Y por acá dice el R8 de la paradita, nuestro compañero. Claro que sí, dice saludos, saludos a las reinas zacatecanas. Uy, no más. Ahí está el saludito de parte del R8 de la paradita. Nuestro compañero locutor saludando a las hermosas zacatecanas. Y por acá dice González Gómez, dice, ¿me puede complacer con la canción Son del Merequetengue con Legítimo? Claro que sí, ahorita lo vamos a complacer con ese temita. Vámonos a ver si ya se descargó el videito que nos manda la hermosa Pochita Potosina.

Ahí quedó el videito de la hermosa Pochita Potosina. Nombre, hermosa voz que tiene ella. Claro que sí, vámonos, siguiente bonita. Vámonos con este temita de

este temita le vamos a dar una horita patrocinada de parte de las hermosas zacatecanas, Catalina y Rosario, claro que sí. Vámonos con este temita que nos lo está pidiendo. Un saludo para esa raza del Pozo del Carmen. Saludos con la canción La Blindada del Millonario. Vámonos con este temita.

Ahí quedó ese temita. Se fue hasta el Pozo del Carmen, saludando a esa racita del Pozo del Carmen. Hombre, yo me imagino bailando esas canciones. Por acá dice Juan de Dios de la Concordia, dice: hola, vaquerita, compláceme con Me Siento Culpable con Laberinto. Claro que sí, ahorita vamos a complacerlos con esos temitas. Y por acá dice Ney Reyes, dice: saludos para Rosalío Reyes, el rey del poste, con permiso. Si le puedes poner la de Qué Bonito Es Mi País de La Tormenta Chicana. Claro que sí, ahorita vamos a complacer con ese temita. Y por acá, hola. Tobar Perla dice: buenas tardes, vaquita. Hay un saludo para mi tóxico Manuel Ramírez. Y me pones la canción de Legítimo, Adicto. Ay, por favor, claro que sí, Perla. Ahorita te vamos a complacer con ese temita. Vámonos, mi gente bonita, porque aquí le vamos a dar inicio a esta horita patrocinada. Hoy no más, va a ser barrita libre, mi gente bonita, va a ser barrita libre, claro que sí. Ahí vienen todos esos temitas que están pendientes. Vámonos, hoy no más. Esta ahorita va a ser patrocinada.

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Ahí quedó ese temita para darle inicio a esto ahorita, patrocinada de parte de las hermosas zacatecanas Catalina y Rosario. Chulada de muñecas, claro que sí. Ahí viene el otro temita que nos están pidiendo nuestras hermosas patrocinadoras. Vamos a leer este mensajito por acá de la bandolera. Dice: buenas tardes, Zaquita. Ya voy a estar en sintonía otra vez, ya que mi hijo ya lo miro mejor, y le doy las gracias a todos los que están en sintonía de Bandoleo Radio. Que Diosito me los cuide a todos, y les doy las gracias por apoyarnos, y me complazca con la canción Mis hijos son mi tesoro. Claro que sí, ahí está el agradecimiento de parte de la bandolera por su hijo Brandon. Muchas gracias. El apoyo, claro que sí, el apoyo que nos dieron. Yo digo nos dieron porque somos familia Bandolero Radio, claro que sí. Nunca queremos que nos pase nada a nadie de nuestra familia, claro que sí. Y Bandolero Radio es una familia, mi gente bonita. Aquí se demostró con este accidente que pasó acá con el... Yo digo con el hijo de la bandolera, claro que sí, el hijo del bandolero. Aquí se vio que somos familia bandolero, claro que sí, mi gente bonita. Muchas gracias, ahí está el agradecimiento de parte de la bandolera, que ya va a estar en sintonía, porque claro que sí. Aquí su servidora, la vaquerita, también ya mira mucho mejor por acá este muchacho. No, hombre, ya anda agarrando ese ánimo. Dice: no, hombre, Leti, tú me haces reír, y yo ni podía. Él ni podía reír, se le dolían sus costillas, y yo iba ahí con mis cosas a hacerlo reír. Claro, todo para distraerlo y hacerlo pasar un bonito ratito. Muchas gracias, bandolera, por ese agradecimiento a toda la familia de Bandoleo Radio. Y ahorita la vamos a complacer con ese temita. Vámonos, mi gente bonita, vámonos con este temita que nos lo están pidiendo nuestras hermosas patrocinadoras. Hoy no más, no, hombre, lo bueno es que la vaquerita siempre viene bien preparada, porque con estos temitas, no, hombre, dan ganas de destapar unas piquitas de oro.

0: pasó.
1: Ahí quedaron complacidas con ese temita las hermosas patrocinadoras, claro que sí, las hermosas zacatecanas. Y vámonos, mi gente bonita, vámonos, porque hay temitas pendientes, claro que sí, es barrita libre, mi gente bonita. Aquí las hermosas zacatecanas, chulada de muñecas, ellas invitan esta horita, barra libre. Vámonos con este temita que nos lo está pidiendo Beto Rodríguez, claro que sí, hoy no más.

ahí quedó complacida con ese, quedó complacido con ese temita Beto Rodríguez. Claro que sí. Por acá tenemos mensajitos. Por acá dice Francisco Javier, dice, saludos para la raza de Corcovada, familia Rodríguez Castillo, con la canción El Niño y el Potro. Saludos a las Zacatecanas. Claro que sí, ahí está el saludito de parte de Francisco Javier a nuestras hermosas patrocinadoras. Y por acá dice Fabián González, dice, buenas tardes, señorita locutora, con el permiso de las patrocinadoras, la de El Sombrero con Cardenales, porfa, y gracias. Claro que sí, Fabián González, ahorita lo complacemos con ese temita. Y por acá están nuestras hermosas patrocinadoras, dice Luis Ángel, El Flaco y Grupo Firme, hasta La Miel Amarga, y Marco Flores y la

Claro que sí, ahorita las vamos a complacer, hermosas zacatecanas, con ese temita. Vámonos con ese temita a complacer a González Gómez, mientras buscamos los que nos están pidiendo nuestras hermosas chuladas de muñecas, las zacatecanas.

0: Ahí quedó complacido con ese temita González Gómez. Y vámonos, mi gente, ahorita vámonos con ese temita que nos lo están pidiendo nuestras hermosas patrocinadoras, las hermosas zacatecanas. ¡Hoy no más!
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ahí quedaron complacidas nuestras hermosas patrocinadoras con ese temita. Nombre, puro temita bueno, mi gente bonita. Claro que sí. Vámonos con este temita que nos lo está pidiendo Juan de Dios de la Concordia. Hoy no más este temita.

Ahí quedó complacido con ese temita, Juan de Dios. Ahí con el permiso de nuestras hermosas patrocinadoras. Claro que sí, por acá tenemos mensajitos. Por acá dice Antonio Karen Renata. Antonio Karen Renata dice: buenas tardes, mi vaquita. Ponte el corrido de los Pérez para la familia Rodríguez de Corcovada. Saludos para Pedro, el Maco, el Bayo y el 7 de Corcovada, que andan en pura en pura chinga echando block. Hoy no más, claro que sí, ahorita vamos a poner ese temita. Ahorita los vamos a complacer con ese temita. Y por acá dice la jefa de Bandolero Radio: muy buenas tardes, jefa de Bandolero Radio. ¿Dónde andaba cuando puse su temita? ¿Dónde andaba? Yo sé que no me estaba escuchando, porque luego hubiera sacado su piquito de oro, jefa de Bandolero Radio. Luego hubiera sacado su piquito de oro con el temita que le puse hace un ratito. Dice: buenas tardes, Acrita. Saludos para las preciosas patrocinadoras, todos los que también sintonizan Radio Bandolero. ¿Quién sabe tú con Río Grande? Por favor, gracias. Claro que sí, jefa de Bandolero Radio. Ahorita la vamos a complacer con ese temita. Y por acá dice Margarita Rodríguez, dice: hola, buenas tardes, Acrita. Con el permiso de las patrocinadoras, por favor, compláceme con Bendito Amor de Chapo de Sinaloa. Claro que sí, ahorita vamos a complacerlas con este temita. Vámonos, mi gente bonita, vámonos con más temitas, con este temita que nos lo están pidiendo nuestras hermosas patrocinadoras, las hermosas zacatecanas. Hoy no más.

y bailenle hermosas patrocinadoras, bailenle hermosas zacatecanas, hoy no más. Y bailenle todas y

Ahí quedaron nombradas las hermosas patrocinadoras. Claro que sí, nombre, que pusieron a bailar a la hermosa Pochita Potosina, a la jefa de Bandolero. Y al R8 también anda bailando el R8, ¿por qué no, verdad? ¿Cómo las va a dejar solas, hermosas patrocinadoras, y a la Pochita Motocina y a la jefa de Bandolero Radio? Eso es todo, jefa de Bandolero Radio, destapar piquitos de oro. Por acá dice Panchis Mendiola López, dice: saludos para todos los que estamos en sintonía de Bandolero Radio, para todos los locutores, saluditos. Gracias a los locutores de Bandolero Radio porque siempre nos complacen con gusto y amabilidad. Muchas gracias, Panchis Mendiola López. Aquí estamos para complacerlos y tratarlos como ustedes se merecen, mi gente bonita. Con todo el respeto, principalmente con todo el respeto de nuestra parte para ustedes, y poder complacerlos con todos los temitas, mi gente bonita, con todos los temitas que nos piden. Y vámonos, mi gente bonita, vámonos, porque hay temitas. Vámonos con este temita que nos lo está pidiendo Ney Reyes, claro que sí, saludando al rey del poste con el permiso del de las hermosas patrocinadoras. Si le puede poner la de Qué Bonito Es Mi País de Tormenta Chicana, claro que sí, vámonos con ese temita.

Ahí quedó complacido con ese temita. Ney Reyes, claro que sí, quedó complacido Ney Reyes con ese temita. Vámonos, mi gente, vámonos con más temitas. Por acá tenemos mensajito, dice la hermosa Pochita Potosina, dice, nomás le salen las chispas a mis chanclas de tanto zapateado. Y nomás, nombre, la hermosa Pochita anda con todo. Vámonos con este temita. Creo que este temita me lo habían pedido antes del patrocinio las hermosas zacatecanas. Creo que no se las haya puesto. No lo recuerdo bien, ya hasta se me olvidó, no me acuerdo, pero creo que este temita me lo habían pedido las hermosas zacatecanas. O creo que ya lo puse, o creo que no lo puse, ya no me acuerdo. No, hombre, la vaquerita hoy anda, pero bien mal, es domingo, mi gente. Hay una disculpa, hermosas zacatecanas, hermosas patrocinadoras, si no les había puesto ese temita.

por acá nos dicen nuestras hermosas patrocinadoras. Dice, sí, ya lo habías puesto, vaquerita, pero a nosotros nos encanta ese temita. Es que, no hombre, yo creo era para que la jefa de Bandolero Radio se destapara esa piquita de oro, porque no se la había destapado la jefa de Bandolero Radio. Así es que por eso volvimos a aventar ese temita. Qué bien le compone la vaquerita, ¿verdad? No hombre, eso era todo para que la jefa de Bandolero Radio se destapara esa piquita de oro. Al cabo, hoy no nos está escuchando la hermosa Normita. Por allá de andar la hermosa Normita. Hoy no la van a regañar, jefa de Bandolero Radio. Claro que sí. Por acá dice Antonio Karen Renata, dice... Ah, claro que sí, por acá, no, hombre, apenas los voy a leer, Antonio Karen Renata, dice... Un saludo para la mera vena de Corcovado, hoy no más. Un saludito para la mera vena de Corcovada con la canción de Lamento de un preso de Río Grande. Claro que sí, ahí están los saluditos de parte de Antonio Karen Renata. Claro que sí, ahí venían esos saluditos. Y por acá la hermosa Pochita Potosina, nombre. Dice, con el permiso, ponme la chona, por sus vaqueros. Saludos a Normita, a mi tía, la jefa de Bandolero Radio, y a las Zacatecanas, a la Muñe de Trojes y a su familia. Claro que sí, ahí está el saludito de parte de la Pochita Potosina. Y por acá dice Flavio, dice, saludos vaquerita, póngase una cancioncita de Raúl Beltrán. Me gusta vivir la vida, hoy no más. Claro que sí, Flavio, ahorita lo vamos a complacer con este temita. Vámonos, mi gente bonita, vámonos con este temita. Que nos lo está pidiendo, no hombre, nos lo está pidiendo, ya hasta se le olvidó. Tobar Perla, claro que sí, vamos a complacer con este temita a Tobar Perla. Ay, para su tóxico Manuel Ramírez. Claro que sí, vámonos con este temita.

Ay, quedó complacida con este temita. Quedó complacida con este temita por acá. Tobar Perla, claro que sí. Y dice la hermosa Pochita Potosina, dice, saludos a Tobar Perla. Hoy no más. Claro que sí, ahí está el saludito de parte de la hermosa Pochita Potosina a Tobar Perla. No, hombre, porque este temita le encanta a la hermosa Pochita Potosina. Por acá dice María Melchor, la Muñe. Yo no sé por qué le pusieron María Melchor. Mejor le hubieran puesto la Muñe. Es más conocida como la Muñe. Y siento un cariño más cercano así como la Muñe. Dice, hola vaquerita, porfa, saludos para los Quintero de Trojes con Indomables. Medio pueblo. ¡Ay, no más! ¡No, hombre! Yo creo que la Muñe ya anda calibrada ya con Arturo Quintero. Claro que sí, saluditos también a la Rielera Vázquez. Claro que sí, saluditos para ella también. Vámonos, mi gente, vámonos con este temita que nos lo está pidiendo la bandolera. Claro que sí, vámonos con este hermoso temita ahí dedicados para sus hijos, hermosa bandolera, ay, para sus hijos hermosos también, claro que sí, porque yo pienso que los hijos de una madre es la mejor bendición que puede tener una mujer.

permiso de sus hermosas, puede poner porfa puro Guanajuato para saludar al Catrín y a su familia, a la mera jefa de Bandoleo Radio desde Guanajuato hasta Arlington. Claro que sí, ahorita vamos a poner ese temita ahí saludando, al Catrín y a su familia y a la jefa de Bandoleo Radio. Claro que sí, con ese temita hasta Arlington. Por acá dice Verónica Quintero, dice dice Verónica Quintero, ya vaquerita, mi madre se anda ensatanando y no más, no hombre. Yo sí me la imagino. Claro que sí, no, hombre. Puro ambiente, Ah, muñe, puro ambiente. Vámonos, con más temitas. Vámonos, porque no, hombre, esta ahorita se nos está yendo como agua. Vámonos con este temita que nos lo está pidiendo. Francisco Javier, claro que sí. Saludos para la raza de Corcovada, familia Rodríguez Castillo, con la canción El Niño y el Potro. Saludos a las zacatecanas, a las hermosas patrocinadoras, claro que sí. Vámonos con este temita y con el permiso de las hermosas patrocinadoras y saludando a las hermosas patrocinadoras, Francisco Javier.

Ahí quedó ese temita, claro que sí, ahí quedó complacido Francisco Javier. Y vámonos, mi gente, vámonos porque hay temitas y tienen que salir todos los temitas, porque ahí ya en unos minutitos viene el buen amigo, el compañero R8 de La Paradita, claro que sí, para estar aquí con ustedes, mi gente bonita. Vámonos con este temita que nos lo está pidiendo Fabián González.

Ahí queda complacido Fabián González con ese temita. Y vámonos con este temita a complacer a Margarita Rodríguez. Claro que sí. Hoy no más.

con este temita a complacer a la jefa de Bandoleo Radio, que está saludando a las hermosas patrocinadoras de esta horita, las hermosas zacatecanas.

unos temitas, vamos cerrando el patrocinio de parte de las hermosas zacatecanas. Ahí le vamos a robar unos minutitos al buen amigo y el R8 de la paradita, porque él ya está listo. Muchas gracias, abuelo Méndez. Ay, el buen amigo y el R8 de la paradita ya está listo en controles para estar con ustedes, mi gente bonita. Con estos temitas vamos cerrando el patrocinio de las

Y con este temita cerramos el patrocinio de parte de las hermosas zacatecanas. Y una disculpa a toda esa gente que no les alcancé a poner los temitas. Una disculpa, mi gente bonita, pero el tiempo se nos acorta porque ya el buen amigo, el R8 de la pareta, ya está listo para empezar con esas tres horitas patrocinadas. Para empezar son esas tres, pero él le va a dar hasta que el cuerpo aguante, mi gente bonita, él le va a dar hasta que el cuerpo aguante. Muchas gracias, gente hermosa, por siempre estar con nosotros en la mejor sintonía. ¿Y cuál es? Bandolero Radio, claro que sí, mi gente bonita. Muchas gracias, y yo ya con este temita me despido. Dios los bendiga, mi gente bonita. Nos vemos y nos escuchamos mañana, primeramente Dios, 3 de la tarde, hora México.

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Ándele, sí señor, muy buenas tardes, tengan todos y cada uno de ustedes, ¿cómo andan? ¿Cómo andan? Ya le mandamos un cordial saludo, muy buenas tardes, bienvenidos hoy. Ya vamos a darle el cerrojazo final a este bonito mes de agosto, hoy domingo 30 de agosto, ya del año 2026, ya estamos con el gusto grande, enorme, con todos y cada uno de ustedes, bienvenidos, quien los saluda un amigo y un servidor, el R8 La Paradita, directamente desde Corcovada, Villa Hidalgo, la segunda base de Bandolero Radio, bienvenidos a toda esa raza que está pisteando. Aliste las cervezas, póngalas a enfriar en la hielera porque esto se va a poner mucho muy bueno. Vamos a entrarle con todo, vamos a darle que es mole de olla hoy. Las patrocinadoras oficiales las presentamos con mucho orgullo, la Caballeranga y la rielera. Mari Vázquez, le mandamos su cordial saludo también, por supuesto. Vamos a entrarle con este patrocinio, haciéndole la cordial invitación, va a ser barrita libre para que vayan pidiendo sus temas, en especial música de los rieleros, Beto Quintanilla, música corridos de caballos, Joan Sebastián, Lalo Mora y polcas y guapangos, para ponernos bien alegres y bien contentos, bienvenidos. Ya le mandamos su cordial saludo a toda esa raza que ya se está reportando, que bueno, le enviamos su cordial saludos. Ahí, saludos ahí para el Potro Hernández, el cumpleañero, ándale, muchas gracias, le mandamos su cordial saludo. De igual manera ahí para el Potro Hernández, orgullosamente de por allá de Guanajuato, radicando por allá en Austin. Muchísimas felicidades, viejote. Hoy se la muerde, hoy se le pega la piñata, por supuesto que sí. Estamos listos, ya estamos preparados. Una vez más, acompáñenos a lo largo de esta bonita tarde-noche, porque usted va a ser hoy testigo de esta descarga musical que le vamos a proyectar a todos y cada uno de ustedes. Bienvenidos a la radio más bandolera de la web, ya sabe, la pura crema y nata de la música norteña. Aquí le inyectamos puro veneno, músicas de esas que hacen que reseque la garganta para sacar la cerveza. Ahí le mandamos un cordial saludo, especialmente a las patrocinadoras oficiales de este bonito programa. Van a estar patrocinando 3 horas a Caballeranga y Rielera Vázquez. Ahí le mandamos un cordial saludo a toda esa raza que se está reportando. Va a ser barrita libre para que vayan ahí alistando ya sus temas, vamos a darle con todo. De igual manera, hoy tenemos una sorpresa también para todos y cada uno de ustedes, con permiso de las patrocinadoras. Más al ratito, conforme vaya avanzando un poquito la tarde, les traíamos una sorpresa para todos ustedes, la gente que ya nos está escuchando, le enviamos su cordial saludo. Bienvenidos, vamos a echarle ya, a darle con todo, que es mole de olla. Le mandamos un cordial saludo a toda esa raza que ya se está reportando. Ahí para mi compadrazo el Tiliches, ¿cómo anda? Saludos con PR8 y un saludo a la hermana Huerta, la más chiquita, que hoy como que está de manteles largos, ándale, desde el Galeme. Ahí le mandamos su cordial saludo. Ahí para Pancho, la gente de por allá de la Sauceda, muy buenas tardes, ese chulo bien descansado hoy, más o menos, andamos con todo. Vamos a darle con todo, que es mole de hoy. Ya estamos listos y preparados, vamos a saludar a las patrocinadoras oficiales de este bonito programa con este bonito tema que nos está solicitando. Y enseguida nos vamos ya con todo el ambiente musical. Barrita libre en especial, grupos de los que les estamos por ahí ya mencionando, va a ser Rieleros del Norte, Beto Quintanilla, Corridos de Caballos de Joan Sebastián, Lalo Mora, Polcas y Guapangos. De igual manera, de los temas que me estén solicitando, con permiso acá de las patrocinadoras, nos está dando la indicación ahí para que pidan esos temas. Vamos a darle con todo, aliste la hielera porque esto se va a poner mucho muy bueno el ambiente. Aquí iniciamos, bienvenidos. Y con este tema estamos saludando a las patrocinadoras oficiales. Ahí para la rielera, ahí para la caballeranga, bienvenidas, ahí para el potro, muchísimas felicidades.

Ebra Vichina, La Pochita Potosina, bienvenida. Saludos a las bellísimas patrocinadoras de Tierra Ochándole, gracias. De parte por acá de la Rilera Vázquez, saludos a todos en sintonía. Ahí para la Cuata, y para Miguel Becerra, sepa de Chiripa. Ahí para Richie, saludos, bienvenidos.

Para mi compadrazo, Horacio Alvarado, bienvenido. Ahí para Richie Almendares, saludos viejones, saludos a las patrocinadoras. Ahí para mi chula, las zacatecanas. Ahí para acá, dice la guapura, aquí saludos a las bellas patrocinadoras, ándele, gracias. Ahí para mi compadrazo Camilo Nolasco, la raza, la presita, el ganchas, bienvenido.

0: Bueno, los patrocinadores oficiales, ahí para la Caballeranga, ahí para Mari Vázquez y la Rielera, bienvenidos.
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0: A ver cuándo vamos a Chihuahua y nos traíamos una chula de allá. Y señor, ándele, bien, ahí está la música para todos ustedes, amables amigos, bandoleras y bandoleros, bandolerillas y bandolerito, la cual ya nos está escuchando. Le mandamos su cordial saludo, hoy estamos ya dándole con todo, que es mole de hoy. Gracias a las patrocinadoras oficiales, ahí para la Caballeranga, ahí para la Rilera, le mandamos su cordial saludo, y para el Potro Hernández, que está de mantele largo, muchísimas felicidades. Barrita libre para que pidan sus temas, nombre de la raza que ya anda bien alegre y anda bien ensatanada. Es el momento de que vaya por las siguientes cervezas y póngalas a enfriar, porque hoy la tarde está fenomenal. Hoy se presta para estar vaciando puros botes de agua bendita. Más bien hasta que al ratito usted ya no ande pidiendo la otra, más bien la otra lo va a andar buscando usted. Hay que ponernos bien ensatanados, pero bien alegres, y hay que ahogarnos y hay que nadar en puro maldito alcohol, que hoy de eso se trata la tarde, de convivir y pasárnosla una tarde alegre por allá en familia, que seguramente por allá nos está escuchando allá con familia, disfrutando hoy de esta bonita tarde. Bienvenidos a hacer barrita libre para que pidan sus temas. Ahí le mandamos su cordial saludo a toda esa raza que ya se está reportando. Ahí para mi compadrazo Francisco Javier, por acá dice puro Corcovada, mi Rocha, con la canción. Por acá, el aguatendele, por ahí le mandamos su cordial saludo. Aparte de la patrocinadora, compañera por acá también, Rilera, saludos a los muñecos, jefa de bandolero radio. Ahí para la Pochita, ahí para su hermano. Y saludos al Catrina, le mandamos su cordial saludo. Vamos a seguir avanzando en el ambiente musical, vamos a seguir inyectándole más temas que nos estaban solicitando por acá de este tema. Dice la raza, nombre, con el R8 ya desde tempranito tenemos que estarle pidiendo los temas, porque ya últimamente ya no tenemos chance de complacer a toda la raza. Han estado pidiendo para que este bonito tema, la raza de por allá de la Presita, con permiso de las patrocinadores, le mandamos su cordial saludo. Ahí para mi compadrazo Gabriel González, ahí para también, ¿cómo andará allá mi compadrazo? Por allá, amigo, todo nombre, toda su familia, allá de qué ladito, le mandamos su cordial saludo. Ahí para el compa Cupe, para el Cherife, de parte de la familia acá de la Presita, ahí le mandamos su cordial saludo. Vámonos con este bonito tema, ya lo tenemos en puerta y viene ya, allá en el escenario está Beto Quintanilla, que se llama Mi Último Contrabando, y aquí se lo proyectamos, dice de la siguiente manera. No más. Y yo quiero que mi último contrabando sea cuando me vaya a robar aquella chiquitita, mi amor, sí, señor.
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0: Ahí para mi compa Gabriel, la raza de la Presita. Bienvenido, ahí para el compa Cupe. Esa raza pisteadora.

0: Salucita de la buena, tómela la cerveza. Al verme, compadrazo, Ney Reyes, la raza de la Concordia. Saludos para Rosalío Reyes. Le puede poner 35 sobre de la Sábila para destapar botes. Hoy no más. Ahí para la Muñe, la raza de las Drojes. Ahí para los Quintero, bienvenidos.
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0: Ahí para Miguel Becerra, bienvenido. Voy a llorar por ti. Y saludos ahí para el Richie. Ahí para Beto Rodríguez, la raza de acá de Corcovada. Bienvenido a Bandolero Radio. Saludos para la cuadra Corcovada, que anda de visita a las Trojes con la familia.

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1: Para mi compadrazo Gabriel Arraza, la presita, le enviamos su cordial saludo para el compa Cupe, toda su apreciable familia. Bienvenidos a toda esa raza que ya se está reportando. Nombre de voladita me están bombardeando por acá de mensajes. Gracias a todos y cada uno de ustedes. Por acá dice Luis Alejo. Saludos a Bandolero Radios de Presita La Cruz, de parte de la familia Alejo Dimas. También le mandamos su cordial saludo. La jefa de Bandolero Radio, buenas tardes. Un saludo para las bellas y guapas patrocinadoras. Saludando al Potro Hernández, que Diosito lo guarde muchos años. Lo llene de bendiciones. Pone el frenito con laberinto. Gracias, ándale, le mandamos su cordial saludo. Ahí para la gente de por allá de la Sauceda, por acá dice... Buenas tardes, puede poner en un jaripeo con Joan Sebastián para saludar a la familia López Mendiola, con el permiso del patrocinio, andele, que están de fiesta, andele, le mandamos su cordial saludo. Ahí para Richard Mendar, por acá dice viejón, saludos al Catrín que se reporte, no hombre, sabrá Dios dónde estará ese Catrín, ha de estar por allá en la cuna, ya pidiendo que le lleven el siguiente biberón de pura cerveza. Y dice por acá Camilo Nolasco, saludos para el Pitoy Dimas de la Presita, andele, le mandamos su cordial saludo, de parte de la patrocinadora oficial de la Rielera, saludos a los hermanos Medina, la jefa de Bandol Radio, le mandamos su cordial saludo. Ahí para la Caballeranga, dice por acá, buenas tardes, le mandamos su cordial saludo. Tenemos audio por acá, mi compadrazo Hilario Torres, la raza de por allá de la sierra.
2: Buenas tardes, señor locutor, quiero que me haga favor de complacerme con la canción La Tumba del Mojado de los Tigres del Norte, para mi primo Ramón Colorado Torres, y para Juan Colorado, parte Hilario Torres, que por aquí escuchamos Radio Bandolero, por aquí por la feria, ya que por aquí anduve en la feria. Y muchas gracias y con permiso del patrocinador.
1: Dele, ahí le mandamos su cordial saludo. Ahorita vienen sus temas. Estoy para mi compa Fran González, la raza. Por acá, y buenas tardes, R8, reportándome desde Tanque de Luna. Con permiso, el as patrocinado me puede complacer con la canción El Gallo Fino. Ya dijo, ándele, viejote. Ahí para la patrocinadora oficial, la Caviranga. Un saludo para don Hilario Torres, para su familia. Ahí le enviamos su cordial saludo. Ahí para Perla Tobar, R8, saludos para mi tóxico Manuel Ramírez. Con el permiso, las patrocinadas puede poner la canción de los Rileros, te quiero mucho, ándele. Vamos a seguir avanzando en el ambiente musical. A la raza que está pidiendo, no está pisteando, nos está solicitando este bonito tema, especialmente para saludar a mi China. Ahí para la Pochita Potosina le enviamos su cordial saludo. Avanzamos en el ambiente musical y vámonos. Fierro, fierro, dijo el herrero. Pues no más.

señor. Ay, pero la consentida de Sani, ¿por qué dice Laura? Hola, R8, saludos a las bellas patrocinadoras. Y felicitando al potro, que Dios lo siga bendiciendo con muchos años más. Complácame con el corrido a los Pérez, con los Terribles de Norte, gracias. Ahí para Jorge Méndez, le enviamos un cordial saludo. Comando R8, hoy saludos al Richie, dígale que se venga a los ojos y póngase en el permiso, patrocinador. Que tiende a mover la columna, gracias, ándele. Ahí para el abuelo Méndez, saludos, bienvenido.

0: Sí, señora, este es un bonito tema. Vamos a seguir avanzando rapidito en el ambiente musical. Gracias a toda la raza que se está reportando. Estamos con 3 horas. Gracias a los patrocinadores oficiales. Le mandamos un cordial saludo. Radicando por allá en Austin, Texas. Hay para la Caballeranga, hay para la Rielera. Muchísimas gracias. Vamos a estar con todo por acá en esta bonita tarde. Terminándose este patrocinio, tenemos horas libres. No puede ser la obsesión. El domingo pasado le dimos hasta la 1 de la madrugada. Entonces hoy queremos romper ese récord. Para que se vean al pendiente. De igual manera, tenemos una bonita sorpresa para todos y cada uno de ustedes. Hoy, acá por primera vez, por acá en cabina de Bandolero Radio, se va a estar por acá presentando una niña que canta, la verdad canta viero, pero canta pero bien, bien y bonito. Vamos a tenerla con ustedes, nos va a interpretar varias canciones con permiso de las patrocinadoras. No, hombre, les va a gustar, ojalá, y de igual manera, pues no se ponga nerviosa. De igual manera, pues recuerde que estamos en vivo y en todo color, pero esta niña ya trae un poquito de experiencia, ya ha cantado en eventos. Entonces hoy le hicimos la cordial invitación, aceptó la invitación, y hoy vamos a estarla por acá también compartiendo con todos y cada uno de ustedes. Nos va a interpretar el primer tema por acá, La Charreada, que lo interpreta Ángela Aguilar. Por acá de este ladito nos está comentando de igual manera unos temitas más para que le ponga mucha atención, porque vamos a descubrir este, más bien ya descubrimos este talento, esta estrellita que poco a poco empieza a brillar. Claro, vamos a seguir avanzando por acá en el ambiente musical. Gracias a toda esa raza que se está reportando, a toda esa gente le enviamos su cordial saludo. Por acá dice mi compadre la raza de por allá de Allende, Coahuila, un saludo a las patrocinadoras, y con permiso se puede la de Caer con los Invasores, que ya voy a abrir el tequila para estar bien ensatanado, como no, ándele, le enviamos su cordial saludo. Vámonos con este bonito tema, avanzamos en el ambiente musical, le seguimos atizando la lumbre y sale el siguiente chispazo, sale el siguiente fogonazo, y aquí se lo proyectamos. No más. Los temas que me están solicitando, ahí vienen. Ahí vienen en camino para dar la salida, sí, señor. Bonita tarde para todos y cada uno de ustedes. Hay que darles arrojazo final a este mes. Hoy, dominguito alegre y querido, por supuesto. Ahí fue la raza de por allá de Allende, Coahuila. Para los gallegos, ¿cómo andan?
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para las patrocinadoras oficiales de este bonito programa. Ahí para la caballeranga. Ahí para la rielera le enviamos un cordial saludo. Ahí para el potro, a toda su apreciable familia. Tómela la cerveza, sí señor, ándele, bien viene. Vamos a seguir avanzando por acá en el ambiente musical. Grato a la raza que se está reportando. Ahí para Tuni Melchor, le mandamos un cordial saludo a la raza de por allá de la Concordia. Y por acá, hola R8, con permiso a las patrocinadas. Un saludo para Desiderio Melchor y Vicente Melchor, que están escuchando Bandolero Radio con una güera en la mano, hoy nomás, para que invite. Hombre, con la güera y vaya, y pues tráigase la morena, ándele. Dice con la canción Dos Corazones de la Alegría de San Luis Potosí, no más que temazo. Ahí para Verónica Quintero, también por acá dice buenas tardes, con permiso a las patrocinadas, podría complacer con la canción Prieta Orgullosa de los Rieleros. Saludos a la familia Quintero Melchor, gracias, ándele, le enviamos su cordial saludo. Ahí para el Tiliches, ¿cómo anda el viejote? Le enviamos su cordial saludo. Por acá dice R8, aquí moliendo con la Yerta Bandela y con nombre, saludos, provechito. Ahí para el Tiliche le enviamos su cordial saludo. Ahí para mi compadrazo Ney Rey, la raza de por allá de la Concordia, también radicando por allá en Arlington, le enviamos su cordial saludo. Pues saludos para Rosalío Reyes, que ya anda echando piquitos de oro en mera sintonía, y con la gorra de la rifa le quedó a la mera medida. No, hombre, ya se la hicieron llegar esa tejana, yo la quería para Méndele. Ahí le enviamos su cordial saludo. Gracias a toda esa raza que se está reportando, que bueno, vamos a seguirle meneándole a la olla, a ver qué es lo que saca la cuchara. Después de este tema nos vamos a ir con la sorpresa. Ya se las habíamos comentado, ya está por acá también mi niña, mi chula, ya está lista y preparada. Ya está calentando por acá garganta, porque nos va a interpretar este bonito tema que se llama La Charreada, para que le suba todo a la bocina. Ya se la sabe, ahí le mandamos su cordial saludo. Y para el Tiliche, si estamos por acá, el Pulgoso también te manda saludos. Ah, qué bonito, mejor regáleme ese perrito, ese chucho, le enviamos su cordial saludo. Vamos a seguir avanzando en el ambiente musical, saludando ahí para mi compadrazo Ney, allá Rosa. Salió la gente de por allá, la Concordia me está solicitando este bonito tema. Avanzamos en el ambiente musical y usted no pregunte quién es el muerto. Usted siga la carroza, sí señor.

Y se van a ir a la casa, pero bien pedos, ándele. Yo no soy de... Ahí para Rosalío Reyes. Ahí para Ney. Ahí para toda esa raza jaladora, ándele. Y saludos para el Ganchas, que ya anda echando cheve con la canción La Corita, ándele. Esa raza de la parecita. Tómele al barrilito, sí, señor.

interpretado por esta muñeca que ya está preparada y está lista para que la vayan conociendo. Trae talento. Y si por ahí, si se llega por ahí a equivocar algo, recuerde que estamos en vivo y en todo color y todo puede suceder. ¿Están listos? Con permiso, allá de las patrocinadoras le enviamos su cordial saludo a toda esa raza que se está reportando. Vamos a ponerle atención a esta niña. Vamos a estar por acá también ya preparando el siguiente tema. Toda esa raza que se está reportando, ahí para que se vaya, nombre, ya entrando en sintonía. Acérquese a la lumbre para entrar en calor. Ahí le enviamos su cordial saludo. Vamos a estar bien al pendiente. Se va a presentar hoy con todos y cada uno de ustedes, con el permiso de las patrocinadoras. Gracias. Recuerden, hombre, que hay más tiempo que vida. Ahorita los vamos a complacer con toda la música que ya se están reportando poco a poco, porque recuerde que terminamos este patrocinio, tenemos horas libres, vamos a darle hasta donde el cuerpo aguante, más bien hasta donde ustedes aguanten. El domingo pasado estuvimos hasta la 1 de la madrugada. Hoy queremos romper récord, a ver si le damos hasta las 2, 3 de la también, por supuesto, de la madrugada.

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1: Muy buenas tardes, mi nombre es Juliana Judith, tengo la edad de 11 años y vengo de aquí de Corcovada. Vengo a cantarles una hermosa canción y espero que les guste.

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Dele, sí, señora, ahí está. Hombre, ya. Acá esta chamaca, esta muñeca, para todos y cada uno directamente por acá, orgullosamente por acá de Corcovada. Ahí está ese bonito tema. Vamos a seguir avanzando rapidito en el ambiente musical. Gracias a toda esa raza que se está reportando. Le enviamos su cordial saludo. Vamos a seguir avanzando por acá. Este ladito también me estaban solicitando este bonito tema que tenemos por acá por acá ya también en puerta. Esta niña se sabe las siguientes canciones por si usted quiere por acá pedirle una canción. Por acá también la de No dejo el olvido de Jenny Rivera, pero también se sabe la tequilera con Ángel Aguilar, la chacalosa cuando abran los ojos de Contrabando, la hija de nadie, qué agonía, la pispireta, la caponera, no, hombre, bastante, ya trae su repertorio por acá, ella está lista y preparada y le enviamos su cordial saludo. Vamos a seguir avanzando por acá de parte de mi compadrazo Richard Mendares, por acá también le enviamos su cordial saludo a toda esa raza que ya se está reportando. Vamos a seguir avanzando con este tema que nos estaban solicitando por acá de este ladito. Dicen por acá las chulas, las zacatecanas, hermosa voz de la niña, ándele, le enviamos su cordial saludo. La pochita potosina también, bravo, ándele, ahí le enviamos su cordial saludo. Dice la tequilera, porfis. Ahorita la vamos a listar con permiso de las patrocinadoras. Vamos a seguir avanzando. Tenemos el siguiente tema: esa raza que está pisteando, zúmbela en la cerveza, sí, señor. Pues no más, sí, señor. Dice por acá, me dice compadrazo Adrián: yo quiero la hija de nadie. Si se podría.

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1: Ay, para mi compadrazo Miguel Becerra, le enviamos su cordial saludo. Por acá dice:
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1: Ay, para el Richie, con este tema le enviamos su cordial saludo. De parte de la patrocinadora oficial, a Caballeranga, un saludo para el compa Cupis y su esposa, familia Méndez Torres y Pochita Potosina y la apasionada mayor.
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1: Hoy no más. Toda esa raza que está pisteando, salud.

¡Ándele! Bien, bien, quedó ese bonito tema. Vamos a seguir avanzando en el ambiente musical. Gracias a toda la raza que se está reportando. Ahí para Ana María Mata por acá. Muy buenas tardes. Le mandamos su cordial saludo. Aparte, la patrocinadora oficial, la Caballeranga, dice por acá un saludo para el compa Cupis, su esposa y familia Méndez Torres y Pochita Potosina, la apasionada mayor. Le enviamos su cordial saludo. Ahí para la consentida de San Luis, muy bonito, que canta. Felicidades por su linda voz. Ándele. Ahí, ahorita nos va a interpretar otro bonito tema que se llama por acá La Tequilera con Ángel Aguilar. Ahorita, en un ratito más, ahí le enviamos su cordial saludo. Ahí para Roberto Enrique, porque dice un saludo, que se nos puede interpretar la canción La Pispireta con la niña que está cantando. Ahí para Liz Escalante de Alabama, ándele, le enviamos su cordial saludo. La jefa de Bandolero Radio, un saludo y un abrazo. Esa niña preciosa canta muy bonito. Ahí le enviamos su cordial saludo. Vamos a seguir avanzando en el ambiente musical. Dice por acá también Panchita de por allá de las Aucetas, San Diego de la Unión, Guanajuato, que una vez por allá en un jaripeo, ella conoció a un charro, un valiente por allá en un jaripeo, y que en un jaripeo también, hombre, que se acabó toda la barra de cerveza que llegó hasta sabe dónde, y que se puso bien ensatanada. Se llama En un jaripeo con Joan Sebastián. Aquí te la proyectamos, dice, de la siguiente manera. Pero a este tema se escucha con una cerveza en mano. Ya no me la acaricie tanto, ya no me la abrace, mejor dele unos besitos cada en cuando. Avanzamos en el ambiente musical. Aquí te la proyectamos, sí señor. No, hombre, yo en un jaripeo es lo que voy, es a ver a las muchachas y a tomar cervezas, sí señor.

0: Ahí para los patrocinadores oficiales, ahí para la caballeranga, ahí para la rilera, le enviamos su cordial saludo. Para el potro, tómela la cerveza, mi señor.
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0: Ahí para los escalantes, desde La Habana le enviamos su cordial saludo.

0: Y se andaban peleando por Panchita de la Sauceda. Pues no más.
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0: 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Ay, pero toda la raza que está pisteando, tómela la cerveza como si el mundo se fuera a acabar mañana.
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0: Y señor, vamos a ir avanzando rapidito en el ambiente musical. Para mi compadrazo Fran González, le enviamos su cordial saludo con este bonito tema que nos está solicitando. Dice que él cuando fue gallero, hombre, tuvo un gallo bien fino que lo hizo que, no me ganó muchas peleas allá en varias competencias que tuvo en varios derbis. Y por eso está solicitando este bonito tema que se llama El Gallo Fino con Beto Quintanilla, sí señor. Ahí fuera mi compadrazo Frank, la raza de por allá de... No, me dice que anda en tanque de luna. Anda pisteando, sí señores. Saludcita de la buena. Ahí fuera mi compadrazo Gabriel.
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0: Dice Panchita, si me gustan los jaripeos nada más luego. Me da cosa ver cómo brincan los...

Ahí para mi compa Cupi, bienvenido. Buenas tardes, mi compa Reocho. Saludos a la parienta de la Caballeranga, a la comadrita La Rilera y al Potro Hernández de parte de mi compa Cupi. Bienvenido.

0: Espero mi compadrazo Frank González, enviamos su cordial saludo con este bonito tema. Tómale la cerveza, sí señor. Pero la raza la presita, bienvenido.
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0: Yo
1: no.
0: Pero la jefa de la presita, buenas tardes R8, saludos a la caballeranga, a la rielera, la jefa de Bandolero Radio, la consentida de la presita, la bandolera y todos en sintonía, ándele.

¡Ándale! Bien, bien, quedó ese bonito tema. Vamos a seguir avanzando en el ambiente musical, por supuesto, saludándolos a los patrocinadores oficiales de este bonito programa. Ahí para la Caballeranga, ahí para la Rielera, radicando por allí en Austin, Texas, le mandamos un cordial saludo a toda su apreciable familia. Ahí para el Potro Hernández también, que está de manteles largo, muchísimas felicidades. Hasta allá le mandamos un cordial saludo. Barrita libre para que pidan sus temas. De igual manera, terminándose ese patrocinio, tenemos horas libres para que se las patrocine. Por acá ya también, poco a poco se está listando acá también esta princesita para cantarle la siguiente canción que se va a llamar por acá la tequilera, también para que se vaya alistando toda esa raza que se está reportando. Ahí le enviamos su cordial saludo. Dice por acá, dice, le mandamos su cordial saludo. Ahí para mi compadrazo Miguel Becerra, díceme la niña grosera. Ahí para el Richie, ahí para el Coyote, le enviamos su cordial saludo, por supuesto. A toda esa raza que está pisteando, saludcita de la buena, tómele la cerveza como si el mundo se fuera a acabar mañana. Ahí para Perla Tobar, la gente de por allá de la Concordia. Ahí está por acá, saludos para mi tóxico Manuel Ramírez. Ahí le enviamos su cordial saludo a esa raza de la Concordia. Tenemos el siguiente tema y con mucho gusto se lo proyectamos, dice de la siguiente manera. Ahí para Perla, la gente de por allá de la Concordia, para mi compadrazo Manuel. Hombre, primero lo pone a hacer el quehacer y lo explota y luego dice que ya lo quiere mucho. Ahí le enviamos su cordial saludo. Bienvenidos.

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0: Y de parte del promotor de la radio, mi compadrazo Rubén Torres, saludos para las patrocinadoras y saludos para el potro.

Yo creo que mi compadrazo Adrián dice, antes de que quede peor que el árbol torcido. Ahí saludos ahí para Juan Gámez, ahí para las Zacatecanas, ahí para la Pochita Potosina. Y a los que nunca faltan, a los gallegos de la Concordia y Santiago Reyes. Ay, Jesús, dijo en boca seca, ándele. No, hombre, este ya anda bien, bien en Satanao. Ay, para la consentida de San Luis, saludos para la jefa de la Presita, para la Caberanga y para la Rielera. Ay, para Tabo Reyes, la raza de la Concordia. Dice que acaba de llegar de jugar de béisbol y que anda medio en Satanao, ándele.

¡Ándele! Bienvenido, quedó ese bonito tema. Vamos a seguir avanzando rapidito por acá en el ambiente musical. Gracias a toda esa raza que se está reportando. Ahí para Tabo, la raza de la Concordia, le mandamos un cordial saludo. Dice Panga, por aquí, póngase Raquel Villanueva con Beto Quintanilla. Acabo de llegar del béisbol, vengo en gatas. Ya pedí que vinieran por mí en la carretilla. Ya ando medio en Satanao. Ahí le enviamos su cordial saludo. Ahí va Juan de Dios con él en la carretilla. No me toda esa raza pisteadora, le enviamos su cordial saludo. Ahí para la consentida, dice por acá en saludo para la jefa de la presita, hay para la caballeranga, hay para la rilera, le enviamos su cordial saludo. Hay para la raza de por allá de Allende Gahuila, también le mandamos su cordial saludo. Dice que antes que ande, pues ya más torcido que el árbol. Por acá dice, mande el saludo para Juan Game, la raza de por allá de Venaditos. Hay para Mechula, las Zacatecanas, hay para la Pochita Potosina y a los que nunca faltan. Hay para la compañía Gallegos Estuco de la gente de la Concordia, le mandamos su cordial saludo. Hay para Santiago Reyes, ándele, de ahí la, esa raza que está pisteando. Hay para Juan de Dios, la raza de la Concordia, le enviamos su cordial saludo. Ahorita viene su tema. Por acá también está solicitando este bonito tema que ya tenemos en puerta. Acá mi compadrazo, el abuelo Méndez, por acá le mandamos su cordial saludo. Dice, póngase el sangoloteadito para aprender el

0: Galema, y saludos para todos los que están en sintonía. Ándele, avanzamos en el ambiente musical y vámonos todos a la pista. Llega el sangoloteadito, pero yo quiero que nadie se me quede sentado. Vámonos a la pista a sacarle brillo, a bailar. Y yo aquí me voy a bailar a Juliana. Nos vamos a poner a bailar porque ya ahorita viene también el siguiente tema que nos va a interpretar. Hay que sacudirnos como costales de maíz, sí, no, señor. ¿Dónde andará mi china para ponernos a bailar? No más.
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0: Sí, señor.
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0: Ahí para los que andan ya bien pedos, se les hacen las patitas de Bambi. Parecen becerros recién nacidos, sí, señor. Ahí para las patrocinadoras, para que se saquen a bailar al Potro Hernández. A la pista, hay que sacarle brillo a esas botas, hombre, que se vea la polvadera.

Sí, por acá mi compadrazo Adrián dice, no con esa, ya me puse para un lado y para el otro. Y no por el alcohol. Ahí para Fabián González. Buenas tardes, R8. Saludos al feliz cumpleaños, al Potro Hernández. Al entrenador de caballos más perro de Austin. Y felicidades al nuevo talento que canta muy bien. Ahorita ya viene, después de este tema, nos va a cantar la tequilera. Ahí para mi chula, las...

no más. Dice Jorge Méndez, ahí saludos, dígale al Richie que se venga, que se vende los ojos, ándale. Vámonos, no se me vayan de la pista porque viene el siguiente, la siguiente melodía para que se ponga a bailar. Le mandamos un cordial saludo. Dice por acá también mi compadraza, no me zarraza que anda bien ensatanada. Ahí le enviamos un cordial el saludo, hoy no más. Y seguimos avanzando en el ambiente musical. A todos.

Ahí para Jorge Méndez, que me estaba solicitando este bonito tema, dice, para mover la columna, brínquele como chivito. Ya saben cuál es el paso de los chivitos, puro brinquito para adelante. Ahí para la cuata. Y saludos para el buen Catrín, ándele, le enviamos su cordial saludo. Ahí para las patrocinadoras oficiales, ahí para la caballeranga, ahí para la rielera, le enviamos su cordial saludo. Y señor.

Sí, señor. Dice por acá, dice la patrocinadora, el Huapango, el Toro Pantera con los Terribles, el Terror del Norte para Miguel Becerras. Ahí le enviamos un cordial saludo.

Igual que dice mi compadrazo Adrián, dice, ya que andamos, baile, baile. El que reque de los cachorros de Juan Villarreal, ándale. Esa raza jaladora, le enviamos su cordial saludo. Vamos a seguir avanzando por acá en el ambiente musical. Viene el siguiente tema que nos está solicitando por acá la patrocinadora oficial. Ahí para saludar a Miguel Becerras para que se lo baile, ándale. Avanzamos en el ambiente musical. No se me vaya de la pista porque viene el siguiente guapanguito para bailárnoslo, sí señor. No más. Y dice Miguel Becerras, écheme ese toro pantera, porque yo le quiero montar. Con la cara para atrás, dice. Y allá la caballeranga y el potro Hernández, ya en el centro del ruedo, allá con los caballos, a bailar, sí señor.

Y dice el Miguel Becerra, esta monta se la dedico a toda la raza de la Loma Colorada, ándale. Y la caballeranga ya está bien lista y preparada allá en su caballo en el centro del ruedo. Y la caballeranga le dice al Potro Hernández, ya deja de estar bailando tu caballo porque va a salir el toro bien furioso, va a salir bien bravo y te va a tumbar ese caballo. Y dice el Potro Hernández, dice, hombre, a mi caballo le hablo con la espuela. Atención, viene el Miguel de Becerra en ese toro que le llaman el Toro Pantera. Y toda la raza allá en el graderío.

0: Sí, señor. Y dice Miguel Becerra.
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0: Ahí para la cuata le enviamos un cordial saludo a toda esa raza, barrita libre, para que pidan sus temas. Ahí vienen los temas que están por acá en puerta. Ahí vienen, ahorita las vamos a dar en salida. Y viene el siguiente guapanguito para que se lo pongan a bailar, dice por acá la patrocinadora. La caballeranga le enviamos un cordial saludo para que la cuata se venga a la pista a bailar. Vamos a brincar como becerros recién salidos al corral. Viene el siguiente guapanguito, ya lo tenemos en puerta. Avanzamos en el ambiente musical, ¡ay no más! Ay, para mis chulas las zacatecanas, que les gusta este bonito guapanguito, le enviamos un cordial saludo. Era con Beto Quintanilla, ándele, ahorita lo vamos a poner de nuevo.

Pero la jefa de Bandoleo Radio, nombre que ya se puso a bailar. A bailar. Ahí para toda la raza que está pisteando todo.

Y señor, dice la cuata, dice, yo le monto a ese bandolero. Que tanto ha de, tráiganle, le enviamos su cordial saludo. Vamos a seguir avanzando rapidito por acá en el ambiente musical. Gracias a toda la raza que se está reportando. Este programa es patrocinado por los patrocinadores oficiales. Le enviamos un cordial saludo. Hay para la caballeranga, hay para la rielera, también por supuesto saludando. Hay para el Potro Hernández que está de manteles largos. Ahí le enviamos un cordial saludo hasta Austin, Texas. A toda la raza que se está reportando. Qué bueno, bastante gente terminándose este patrocinio. Ya sabe, tenemos horas libres para seguir prendiendo el cerro. Viene por acá también, viene este talento que nos va a interpretar esa bonita melodía para que le ponga mucha atención. Vamos a ver también para que se vaya acercando poco a poquito. Con permiso de las patrocinadoras, también con permiso también de todos y cada uno de ustedes. Ahorita terminándose este temita, nos vamos a ir con la música que me está solicitando. Recuerde que, nombre, yo también cuando empezaba también como animador de jaripeo, yo me iba a las aventuras, me iba de array, me iba caminando como fuera a pedirle un palomazo chance allá a mis compañeros animadores. Había ocasiones que sí me daban oportunidad, había ocasiones que sí nos daban, y así nos la fuimos rifando poco a poco. Y hoy vamos a mostrarles este talento también por acá que seguramente, si Dios quiere, va a llegar a grande. Viene, nos va a interpretar por acá la tequilera. Vamos a estar bien al pendiente para que le ponga mucha atención.

0: Eva.
1: Ya volví. A los que están tomando, tómenle a la cerveza. Les voy a interpretar esta bonita canción llamada La Tequilera.

0: señores, no más.
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0: Espera, la familia Melchor, la raza de Por la Concordia, le enviamos su cordial saludo.

para la familia Melchor de por acá, dice, para Desiderio Melchor, para Vicente. Están escuchando a Bandolero Radio, ándale. Ahí para Tuni Melchor, a toda, allá de aquel ladito de la raza La Concordia, le enviamos su cordial saludo.

Hombre, con estos temazos y vámonos temprano a poner el Nixtamal hoy nomás. Un botero que ya estoy seco. Sí, señora.

0: bien viene quedó este bonito tema. En esta bonita tarde, fenomenal, hombre, se presta para estar vaciando bote y le mandamos su cordial saludo. Se dice por acá también de parte de la Caballeranga, canta muy hermoso la niña, ándale, muchísimas gracias y con permiso de usted, si nos dan chance, acá también dice que quiere cantar otra canción. Yo estaba bien asustado, yo estaba bien espantado, ya porque dije, no, ya se me puso nerviosa, porque como que le dio el hipo y dice, no, es que la canción así es, ándale, hombre, esa, le digo que trae talento, yo ya dije, no, ya se me puso nerviosa, ya le dio el hipo y dice no, así es la canción, ahí le mandamos su cordial saludo. Yo sí estaba bien, creo que era que le había agarrado el hipo y dice no, así adorna ella esta canción, ahí le mandamos su cordial saludo. Ahí para el compa Cupe, dice mi compa Reocho, muchísimas felicidades. Ahí para el compa Potro, nadie puede poner las mañanitas de Pepe Tobar. Ahí para el festejado, por supuesto que sí. Ahí para Mayito Herrera, le mandamos su cordial saludo a la raza de por allá del Fuerte, Santa María del Río, saludos a la Caballeranga, a las patrocinadoras con la canción La Feria de las Flores con Trine y la Leyenda, ándele, ahí le mandamos su cordial saludo. Ahí para la cuata, dice RH, ponte las cuatro camionetas, ahí para las patrocinadoras, ahí para el festejado, destápele por ahí de lo mejor, ándele, le enviamos su cordial saludo. La Consentida, dice una monta para el cumpleañero R8, ándele, le enviamos su cordial saludo. Ahí para mi compadrazo Richie Almendares, por acá dice viejón, dígale al Catrín que se saque el chichiflí, ándele, para que nos invite, ahí le enviamos su cordial saludo. Vámonos con este bonito tema, saludando para la familia Quintero Melchor de parte de Verónica, le mandamos su cordial saludo con este bonito tema, ya lo tenemos en puerta, se llama Prieta Orgullosa, sí señor. Y saludos a las patrocinadoras oficiales, hay para la Caballeranga, hay para la Rilera, hay para el Potro, tómela la cerveza, sí señor.
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familia Quintero Melchor, le enviamos un cordial saludo de parte de Verónica. Ahí para Angélica, ahí para Esme. Ahí para toda esa familia. Las hermanas Quintero, le enviamos un cordial saludo.

0: Prieta orgullosa, ándale, le enviamos un cordial saludo. Vamos a seguir avanzando en el ambiente musical. Gracias a toda la raza que se está reportando. Que bueno, a mi compa Jack y la raza de por allá de la paradita radicando por allá en la ciudad espacial, allá en Houston, Texas, también le mandamos un cordial saludo. Por acá también están solicitando la tragedia de Lupita con Agua Azul. Hay para lo de la paradita, hay para Joel, la raza de por allá también de la Peña, hay para José Luis de Corcovada. Ahí le enviamos un cordial saludo. De parte por acá de la patrocinadora de un oficial, Arrielera. Hay para Isidro Vaz que nos está solicitando este bonito tema que también ya lo tenemos en puerta. Seguimos avanzando en el ambiente musical. Vamos a seguirle atizándole a la lumbre para que no se apague. Viene el siguiente tema que ya lo tenemos en puerta y dice de la siguiente manera.
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1: 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El deporte también por acá de la Caberanga. Un saludo para Jack y su esposa con el corrido de la Peña. Alvera Gilberto, salud para la familia Barrera del Tanque de Luna con la canción Camión de Pasajeros con las Jilguerillas. Soy nomás. Y Cruz de Palo con los Huracanes, hay para Canini Barra. Bonitos temas, nombre. Para seguir prendiendo el cerro.

Sí, señor, no me era una vez, así me puse a chillar cuando una ingrata me dijo que ya no quería nada con el R8, que mejor se iba a ir con el Ganchas, ¿no? Eso sí me dolió. Andele, vamos a seguir avanzando por ahí en el ambiente musical. Ahí para mi compadre Isidro Vázquez, le mandamos un cordial saludo. De parte de la Rielera, le enviamos un cordial saludo. Por acá también de parte de la Caballeranga, dice, un saludo para Jackie, su esposa, con el corrido de la Peña. Ahí para Joel, esa raza que está, hombre, están seguro vienen Satanás, allá nos están escuchando. Allá en Houston, Texas, le mandamos un cordial saludo con este bonito corrido. Dice de la siguiente manera.

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0: Y para la Caveiranga, las patrocinadoras oficiales, le enviamos su cordial saludo.

Con Antonio Aguilar, por favor, y gracias. Ahí le enviamos su cordial saludo. Vamos a seguir avanzando en el ambiente musical, saludando para el gancho, la raza de la presita, para mi compadre Camilo, ahí para su familia con este bonito tema que se llama La Curita con el grupo Laberinto.

Sí, señor, ¿pero qué dice? Saludos a Cintia, ahí de la Concordia, y al viejón de la batería de los del Carmen, para mi compadrazo Giovanni. Ahí le enviamos su cordial saludo.

0: Sí, señora, no más. Ahí apretó esa raza pisteadora, acérquese a la lumbre, sí, señor. Barrita libre para que pidan sus temas, vamos a ir avanzando, bastante gente que se está reportando, qué bueno. Ahí le enviamos su cordial saludo, terminando este patrocinio, tenemos horas libres por si gustan patrocinarlas, ya saben.
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0: Ándele, ya se la sabe, hombre, hay que ponernos bien en Satanás, ¿no? Por acá dice la caballeranga, las siete mujeres, también hay para la cuata, ahí cuando puedan le enviamos su cordial saludo, también de parte de la caballeranga dice, un saludo para mis hijos, Ise Vázquez y David Vázquez, y para mis hijas, Mario La Rilera y Itzel Vázquez, dos pasajes de los caimanes de Sinaloa y el Leonel, el ranchero, ándele, le enviamos su cordial saludo, hay poco para mi compadrazo Castro Méndez, dice también por acá, le mandamos su cordial saludo, con permiso a las patrocinadoras, pégale flor de Limón de los Pajaritos, saludos para el festejado y las primas, ándele. Ahí para mi compa Cupi, también por acá dice mi compa R8, saludos a mi compa La Cuata y mi compa Fabián González y a Cherby de Chocomil, ándele. Ahí le enviamos su cordial saludo. Y también de por acá de parte Miguel Becerra, el lindo enamorado. Ahí para el Richie, ahí para el Jackie le enviamos su también su cordial saludo. Vamos a seguir avanzando por acá en el ambiente musical. Este tema que nos estaba solicitando por acá también mi compadrazo Rosalío Reyes. Saludos para Andrés Reyes y Armando Reyes. Con este tema que ya viene en puerta, y vámonos porque en el escenario está Isidro Rentería. Viene el siguiente tema y con mucho gusto se lo proyectamos, dice de la siguiente manera.

señor y señor, ándale este bonito tema. Vamos a seguir avanzando por acá en el ambiente musical. Gracias a toda esa raza que se está reportando, toda esa raza de Corcovada. Hombre, los que tienen la bocina, todo volumen para la Gutiérrez y para mi compadrazo José Luis, a toda su apreciable familia. Ahí le enviamos su cordial saludo por acá también de parte de Allison. Saludos para mi esposo Antonio Bautista. Vuelve la canción de Corazón de Perico, ándale, le mandamos su cordial saludo. Y también por acá dice la Puchita Potosina que cante una de Jenny Rivera, esta cantante hermosa, ándale, si la, por acá también ya las patrocinadoras nos lo permiten para que nos cante por acá este tema que nos están solicitando, y ya enseguida también ya se pasa a retirar esta niña, esta princesa que hoy nos estuvo acompañando por acá en cabina. Vamos a seguir avanzando en el ambiente musical. Gracias a toda esa raza que se está reportando, hay para la Cuata y para Castro y para Miguel Becerras, a toda esa raza que anda destapando puras piquitos de oro, tómenle la cerveza como si el mundo se fuera a acabar mañana. Recuerde que hoy la tarde nochecita se presta, está fenomenal para estar vaciando puros botes de puritita agua bendita. Ahí le mandamos su cordial saludo también para acá de parte de la Cuata. Ahí ponte el tartanero, ahí para la caballeranga, ahí para la herrera, ahí para el potro, ahí para el compa Cupi, ahí para la raza que se está reportando en este patrocinio para el potro que está de manteles largos, ahí de lo mejor en su cumpleaños. Ahí le mandamos su cordial saludo. Ahí para Richie Almendares, también para acá viejón, si puede, con el garañón, con Juan Acuña, y saludos a la Cuata. Gracias, ándele. Después terminándose este patrocinio, se termina a las 7:20. Hora más o menos 7:30 hora México, tenemos las horas libres también para que se las patrocinen. Ahí le mandamos su cordial saludo. Vamos a seguir avanzando en el ambiente musical. Viene el siguiente tema, pero yo quiero que a este tema, yo quiero que usted le sople para que salga fuego y no salga humo. Vámonos, Fuga porque se arruga. Yo quiero que se haga pura espuma cuando usted abra la siguiente cerveza, sí señor.

Sí, señor, ándele, vamos a seguir avanzando en el ambiente musical. Gracias a toda esta raza que se está reportando. Qué bueno, le enviamos su cordial saludo. No, hombre, la raza ya se está picando el maíz. Vamos a entrarles todos a sembrarle tupido a la milpa, a ver qué pega. Ahí le enviamos su cordial saludo. Por acá también dice mi compadrazo Adrián, vamos a aventarnos uno viejo y que siga la del Triángulo Dorado de Quintanilla. Le enviamos su cordial saludo. Y den por acá de parte de Antonio, Karen, ahí Renata, un saludo para el 7 de Corcovado y toda la familia Rodríguez con el corrido de Los Pérez, bastantes temas que me están por acá pidiendo, solicitando. Acá con José Luis Gutiérrez, y por acá dice R, porfa, lamento de un empreso con el Río Grande para el compa herculano que está echando caguama porque trae bailando a la comadre con los guapangos que quedó soleado, donde le mandamos un cordial saludo. Vamos a seguir avanzando en el ambiente musical de parte también por acá de la patrocinadora, la Caballerana, le enviamos un cordial saludo. Hay para su primo Castro Méndez, hay para el Kiobole, hay para el Sheriff, en nombre a toda esa raza que está pisteando, le enviamos un cordial saludo con este bonito tema, hombre, un corrido que viene mucho muy bueno. Y vámonos, porque allá en el escenario están los rieleros y trae este bonito tema que se llama María la Borrada. Dice de la siguiente manera: luces, luces en el escenario.

Y dice por acá mi comparazo Aarón Gallegos. Hombre. Que el Adrián le baje la bocina que no deja dormir.